0: Alemania con esta noticia, conocen el caso de Ana Amelie. Y bueno, no es posible que mejor otras partes del mundo estén más interesados en encontrarla y me preguntan cómo va la investigación que aquí mismo. Entonces, el balance para mí es muy positivo, también para otras familias, el tener esta esperanza más de seguir visibilizando y que sus investigaciones realmente se hagan y que pues, lleguemos a localizar a nuestros seres queridos, que es lo único realmente que queremos. Quizá habrá otras asociaciones que quieran a lo mejor otras cosas, pero nosotros queremos las vidas humanas que han desaparecido a lo largo de estos años.
1: Es correcto, que regresen los familiares, que regresen los hijos, las hijas, los padres, las madres, Vanessa.
0: Es correcto, pues somos humanos, no somos objetos.
1: Pues muchas gracias. Nos mantenemos atentos a la petición de Change.org. Si hay una decisión de volver a instalar este antimonumento, pues aquí estamos, Vanessa, para acompañarlos.
0: Claro que sí, muchísimas gracias. Que tengan excelente día.
1: Todo lo contrario, Vanessa. Vanessa Gámez, muchas gracias. Mamá de Ana Amelie García, Miriam.
2: El enorme esfuerzo, lo que ella dice, el desgaste físico, el desgaste económico, logran tener este antimonumento, lo ponen. Pero esto que te cuenta, esta similitud entre sus desaparecidos y la forma en que actuaron, quienes se los llevaron, obviamente, pues ellas ya tienen adelantado ahí el asunto. Se hablaba de policías, gente de la Secretaría de Seguridad Ciudadana. Eso es lo que dicen. Yo no sé si sea así, por eso es importante la investigación que se haga. El gran tema es cómo llegan por la noche y la similitud en donde dice, ellos llegaron por la noche, escondidas, se los llevaron y hasta la fecha ellos no se saben en el gobierno de la Ciudad de México qué pasó, quién se lo llevó y dónde quedó ese antimonumento, comparándolo con la situación
1: con todo que está grabado.
2: De sus desaparecidos. Con todo y que está grabado y que debe haber otras cámaras de negocios aledañas, ¿no? Y el asunto es que casi una semana después no se saben por qué, quién lo ordenó y dónde está. El símil que ella hace con la tragedia de sus desaparecidos. Es lo mismo.
1: Muy bien, gracias Miriam. Ya nos cuentas al rato si hay alguna actualización informativa del caso de la joven que intentaron matar, ¿no? Allá en Santa Fe, sí, después de la golpiza que le puso usted, señor. ¿No? Okay. Si hay alguna actualización informativa, nos la informas un poco más al rato. Vamos a pausa, estamos por la mañana, volvemos.
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16: Por si no lo sabías, los 37 primeros papas y sacerdotes podían casarse y tener hijos. Fue hasta el año 1074 cuando el Papa Gregorio VII estableció el celibato para los sacerdotes y para todo el clero católico.
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1: Seguimos en esta mañana, algo en la conferencia de prensa, Sofía, allá en Tulum.
2: Algunos
1: es
2: anuncios.
1: Una base militar, ¿verdad?
2: Sí, y están haciendo algunos anuncios relacionados con el Tren Maya, por ahí el tema del Parque Jaguar, que va a ser ahora gratuito.
1: Que no el interoceánico, el que se tiró a dormir.
2: No, no el tren interoceánico.
1: El que
2: no.
1: Se tiró a dormir.
2: El que se le movieron los vagones.
1: Se le movieron los vagones, se tiró a dormir.
2: No, el Tren Maya, así, el así Parque quedó. Jaguar, que chuequito, ahora va a ser entrada gratuita, es lo que acaba de anunciar la
1: ¿qué,
2: presidenta.
1: ¿Qué?
2: El Parque del Jaguar.
1: Ah.
2: Uno allá en justamente en aquella zona de Quintana Roo, y mientras llegan las preguntas allá a Palacio Nacional, hacemos cambio de tema.
1: Venga.
2: Porque hay un pozo de gas de Pemex que lleva, pon atención Manuel, 130 días fugando y contaminando a la población de las Choapas, Veracruz. Está en descontrol.
1: ¿130 días?
2: Desde el 5 de marzo, este pozo explotó, se incendió, y desde entonces está con una fuga, está contaminando, y Pemex ha dicho que no pueden controlar la situación ni las afectaciones a las comunidades.
1: A ver, precisamente siempre que tenemos problemas con este tipo de circunstancias, nosotros no, pues Pemex y sus pues exposiciones irregulares, sus fugas, acudimos al director de Conexiones Climáticas, a Pablo Montaño. Pablo, gracias por estar con nosotros esta mañana.
3: ¿Qué tal? Muchas gracias, Manuel, Sofía. Un gusto estar con ustedes.
1: Oye, ¿es así? 130 días fugando y contaminando allá este pozo de gas en las Choapas, Veracruz.
3: Más de 130 días ya cumplió. Es un pozo que se perforó para extraer gas. Y que cabe señalar, Manuel, que el pozo tenía una categoría de evaluación de alto riesgo. Cuando se hace la manifestación de impacto ambiental, se hace una evaluación de riesgo para el pozo por el tipo de yacimiento y demás. Y en este caso se le otorgaron la calificación más alta de riesgo. Y sin mayor razones, en la propia mía, al final se establece que es un riesgo tolerable y que se va a perforar, ¿no? Que se recomienda perforar. Y el resultado aquí está. Un pozo que tiene 130 días fugando. Ahí estamos viendo las imágenes de la
1: o sea,
3: pluma.
1: Esa es la imagen real.
2: Eso que estamos viendo son imágenes justamente que ustedes recopilaron. Imágenes no son imágenes de redes. Es un trabajo que ustedes hicieron.
1: Que ustedes
2: hicieron.
1: Han hecho en condiciones climáticas.
2: Fue Pablo Piovano, Maxi Goldschmidt los que fueron por estas imágenes.
3: Correcto.
2: ¿Lleva desde el 5 de marzo se ven esas cosas?
3: Desde el 5 de marzo se ve así, exactamente. En ocasiones la flama está apagada, lo cual lo hace peor. Porque entonces ves como si fuera un geyser de gas saliendo
2: del suelo.
3: Fuga
2: de gas.
3: Exactamente. Con las consecuencias que sabemos que tiene el gas. Además de a la salud, pues es un potente gas de efecto invernadero, el metano, que calienta 80 veces más al planeta, ¿no? Entonces tenemos esas condiciones desde hace más de 130 días. Ahí las imágenes pareciera que estamos en algún lugar desértico, ¿no? Si esto fuera Chihuahua o algún lugar así. Sin embargo, es Veracruz. Este prado que vemos ahí tendría que ser verde, los árboles tendrían que tener follaje, pero ahí estamos viendo las imágenes de cuando no está encendida la flama, ¿no? Uh-huh, así se ve la fuga de gas. Y eso está provocando que se muera todo alrededor del pozo. Estamos hablando de un radio...
1: La contaminación con consecuencia de esa fuga.
3: Correcto. Estamos hablando de 3 kilómetros más o menos de radio de impacto directo, ¿no? Visible, porque además el impacto obviamente no se queda nada más en esos 3 kilómetros. Y se están muriendo los animales, se han muerto los árboles frutales, se están secando los pastizales, lo que provoca que también quienes no se han muerto de los animales por afectaciones directas a la salud, se mueren de hambre. La gente está reportando pájaros muertos y además afectaciones a su salud personalmente, ¿no? Están vacías las farmacias en esta región. Estamos hablando de alrededor de 27,000 personas que viven en esta zona de las Choapas, Veracruz.
1: O sea, no es una zona extrema, no es una zona sola, no es una zona deshabitada.
3: No es un descampado. Hay poblaciones que además Pemex les ha dicho con la mano en la cintura, esto es un pozo que no se puede controlar de aquí hasta octubre, pero tranquilos que esto no tiene daños a la salud. Eso lo han dicho según ellos desde sus evaluaciones sin aportar mayores datos. Y la evidencia indica todo lo contrario. La gente reporta náuseas, vómitos, dolores de cabeza. Quienes se han podido ir han sido desplazados de la región. Quienes no, se están quedando a costa de su salud, ¿no?
2: Pablo, dijiste de aquí hasta octubre.
1: ¿Hasta octubre?
3: Ese fue el dato que estuvieron compartiendo con la población, exactamente.
1: ¿Y ustedes tienen alguna certeza de que esto tenga sentido? ¿De que va a pasar todavía la mitad de agosto, de julio, agosto, septiembre y llegue octubre y que sí suceda, o es nada más una forma de responderle a la población para quitárselos de encima, comillas?
3: Sin información oficial es muy difícil evaluar el tipo de respuesta que está dando la autoridad. No conocemos las condiciones del pozo. Sabemos que la evaluación de impacto se categorizaba como de alto riesgo, lo cual indica que era mala idea perforarlo. Y lo que, pues, no, lo que no sabemos es si se están utilizando todos los recursos. Lo que se está exigiendo en este momento es que haya una resolución lo más pronto posible, con el menor impacto posible para la población, porque también están reportando la propia población que ha habido desvío de arroyos con la intención de apagar o de sofocar el fuego. Han hecho un montón de medidas que están afectando aún más a la población y obviamente no se están atendiendo los impactos a la salud, los impactos económicos. Esta gente se está quedando sin sus fuentes de ingreso, sin sus fuentes de alimentación, además de los daños ambientales que sabemos que pueden perdurar mucho más de lo que dure la fuga. Se necesitan detectar quiénes son los responsables de esta fuga y obviamente aquí queremos hacer un hincapié. Estamos sacando esta información desde la Alianza Mexicana contra el Fracking, para demostrar que no hay razones para creer que se puede hacer fracking de manera sustentable. Este no es un pozo de fracking, es un pozo convencional. Pero realmente estamos dispuestos a ver este tipo de perforaciones de pozos por todo el norte del país, en una cantidad mucho más grande de lo que está ocurriendo ahorita en Veracruz, con condiciones mucho más aleatorias, porque estás perforando con una técnica poco convencional y con muchos más riesgos.
1: Oye, y no es que Pemex no sepa del tema, como bien dices, pues ya hay argumentaciones allá en la población, entonces correcto, simplemente dejar que suceda.
3: Exacto. Es bastante insensible la manera en la que ha respondido Pemex, ¿no? Porque evidentemente, como dices, Pemex tiene experiencia perforando.
1: Claro.
3: Pero no sabemos si esto responde a una prisa, responde a una directriz de perforemos porque necesitamos más producción y ya a costa de lo que sea. Y ese costo lo pagan las comunidades.
1: Las, ¿no?, comunidades. Porque esta fuga así no sirve de nada, simplemente de contaminación, ¿no? O sea, no tiene ninguna utilidad.
3: Contaminación da gratis. Exactamente.
1: Efectivamente, contaminación de gratis.
2: Y por lo que entiendo que dicen que es hasta octubre, es porque supongo que tiene petróleo, está incendiado, y lo que dice Pemex es, pues tenemos que esperar a que se acabe lo que está ahí y se termine de consumir. Entonces es la afectación.
1: Para ver qué es lo que hay en el fondo.
2: Para ver qué es un poco como pasa con las pipas de gas, cuando se incendian y dices, pues tienes que esperar a que se termine el combustible para que deje de haber fuego, porque no tenemos capacidad para apagarlo, pero entonces están contaminando, están afectando la salud y está perdiendo dinero Pemex porque se está quemando ese petróleo que tienen en ese pozo.
3: Es en realidad, sí, puede ser una de las razones. La verdad, Pemex no ha dado razón para indicar por qué. También puede ser una cuestión de presión. El pozo tiene demasiada presión y no tienes la capacidad para apagarlo, ¿no? Entonces, y esa es probablemente la razón por la cual tenía una categoría tan alta de riesgo. Es un yacimiento de gas con demasiada presión acumulada y eso te impide cualquier tipo de intervención una vez que ya explotó y que perdiste el control del pozo.
1: Bien, pues Pablo, muchísimas gracias como siempre. Nos mantenemos atentos a ver si Pemex quiere hacer algún comentario, quiere hacer alguna, darnos una opinión sobre esto que nos estás exponiendo precisamente en esta mañana. Y pues muchas gracias, Pablo, como siempre, Pablo Montaño, director de Conexiones Climáticas, por ayudarnos a tener esta información, ¿no? Y por visibilizarla.
3: Gracias a ustedes y ojalá escuchemos pronto de una respuesta.
1: Ojalá,
3: para esa comunidad.
1: Ojalá, como quiera la vamos a preguntar en Pemex, ahí en la redacción, a ver si podemos preguntar a Pemex esto y lo compartimos cualquier cosa. Gracias, Pablo.
3: A ustedes.
1: Muy buenos días. Bueno, Pablo Montaño, director de Conexiones Climáticas. Bueno, antes de ir a la pausa, ¿qué nos comenta Iñaki Arreola? Buenos días, sobre el tema de los resultados para el ingreso a el nuevo ciclo escolar universitario, precisamente en la UNAM.
4: Manuel, Sofía, buenos días. Pues sí, ya comentaban hace unos momentos que ayer se publicaron los resultados del examen de admisión y ya también hay algunos datos pues más generales sobre el proceso completo, y es que según informó la universidad, habrá 50.113 estudiantes de primer ingreso, 50.113 estudiantes nuevos en la UNAM, de los cuales 21.900 redondeando entraron por el concurso de selección y 28.100 por el método de pase reglamentado, que es el que está disponible para quienes estudiaron en un bachillerato de la UNAM. Y ahora aquí un dato relevante, que es que esta cifra de alumnos de nuevo ingreso a licenciatura, que es lo que estamos contemplando, significa un incremento de aproximadamente 1.500 espacios adicionales en la universidad. Entonces, bueno, un aumento de 1.500 alumnos respecto al mismo periodo del año anterior.
1: ¿Ya intentaste entrar a ver si ¿Entraste tú?
4: No, yo ya. Me acabo de licenciar, por cierto.
1: ¿Te acabas de licenciar?
4: Hace como un mes recibí mi título.
1: ¿Cómo crees? Mira, no sabíamos. Felicidades. ¿Y de qué?
2: Oye, ¿y de qué? Por si alguien ve en pantalla a Iñaki y dice, se ve muy joven. Efectivamente está muy joven, No es que se haya tardado 10 años en licenciarse, ¿no?
1: Oye, ¿y de qué te licenciaste?
4: Comunicólogo.
1: ¿Así se llama?
4: Bueno, soy licenciado en comunicación.
1: ¿Licenciado en comunicación por la Universidad de Harvard?
4: No. No, no, no.
1: Mejor aún, dime, mejor aún, por mejor la Iberoamericana.
4: Por la Iberoamericana.
1: No, bueno, está muy bien. Bueno, gracias por todos sus comentarios. @ Ciro Gómez L en nuestra cuenta de X, Facebook, Instagram y Thread Ciro Gómez Leiva por X y por TikTok. @ Radio-Fórmula por Facebook, Radio Fórmula por Instagram y Threads Radio Fórmula MX. Nuestro sitio para que nos visite radioformula.com.mx. Si nos quiere llamar, también lo puede hacer a través del 55-52-79-22-91. Repito, 55-52-79-22-91. Estamos por la mañana, hacemos una pausa, volvemos.
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1: Para que un vendedor evalúe eficazmente su trabajo en la prospectación de clientes, debe ir más allá de la simple cantidad de contactos realizados. Es crucial centrarse en la calidad de los prospectos generados y la efectividad de los canales utilizados. Puede medir estos calculando la tasa de conversión de prospectos a clientes calificados, es decir, cuántos de tus contactos iniciales realmente avanzan a la siguiente etapa del embudo de ventas, como una reunión o una solicitud de propuesta. Si estás haciendo muchas llamadas pero pocos resultan de interés genuino, quizá necesitas redefinir quién es el perfil de tu cliente o cuál es tu mensaje de acercamiento inicial. Además, el seguimiento de métricas como el tiempo promedio para convertir un prospecto en una oportunidad de venta y la fuente de los prospectos más exitoso es fundamental. Si ciertos canales, por ejemplo, referencias, contrallamadas en frío, generan consistentemente prospectos de mayor valor o más fáciles de cerrar, enfoca tus esfuerzos ahí. Revisa periódicamente tus estrategias de prospectación. Checa si están alineadas con los objetivos de tu venta y si estás aprendiendo de los fracasos. La autoevaluación constante te permite optimizar tus métodos, evitar el desgaste en prospectos inadecuados y concentrarte en aquellos con mayor potencial.
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1: 8 de la mañana con 39 minutos. Qué gusto poder saludarte, Ciro. Ciro Procuna, ¿cómo estás?
2: Muy bien, Manuel. Un saludo para ti, para todo el equipo. Buenos días. Llegamos al viernes, el viernes anterior a la gran final, Manuel.
1: Llegamos a la gran final, llegamos al fin. Pues creo que ya con esto se nos termina el Mundial. Un partido, vamos a ver qué tan simbólico el día de mañana por tercero y cuarto lugar. Y una gran final que tiene muchos, ahora sí que muchos intereses, no muchas aristas, que si el tema del clima, que si el tema de la presión, que si qué tan bien llegan los dos equipos. Me parece que está hecho para una gran final de Mundial. Más allá de que no llegó Inglaterra, más allá de que no llegó México, más allá de que no llegaron algunos otros equipos que a lo mejor se estaban esperando de acuerdo con los mexicanos, pero llegaron dos muy buenos equipos, Ciro.
2: Sin duda, uno y dos de la clasificación mundial de FIFA, vigente ganador de la Eurocopa, vigente ganador de la Copa América y de la Copa del Mundo en el caso de Argentina. Entonces están quienes lo merecieron y quienes acumulan un currículum más robusto para llegar a esta instancia. Es un juego que, vaya, por ser una final de Copa del Mundo, es suficientemente importante, pero está llena esta final de coincidencias y de simbolismos, y podemos ir avanzando uno por uno, porque en verdad Venga. Que son numerosos. Primero, el inmueble. El partido se va a disputar en el estadio de New Jersey, en East Rutherford. Fue en ese mismo escenario en que el 26 de junio del 2016 Leo Messi había anunciado su adiós de la Selección Nacional de Argentina. 10 años y unos días atrás. Era el momento más difícil de Leo Messi con la Selección de Argentina porque había sufrido su cuarta derrota en una final de manera consecutiva. Copa América del 2007 contra Brasil, final del Mundial del 2014 contra Alemania, Copa América del 2015 contra Chile y la Copa Centenario al año siguiente en 2016. Esta vez en tanda de penales y habiendo Messi fallado un penal. Vivía una olla de presión insoportable, hoy es difícil imaginarlo, cuando se ponía la camiseta de la selección. Y producto de esas frustraciones acumuladas fue que al calor de la derrota en la zona mixta, en ese mismo estadio, dijo, hasta aquí llegué, lo he intentado demasiadas veces y creo que se acabó para mí la selección nacional, 10 años atrás. Y toda la idolatría que hoy vemos alrededor de Leo Messi era exactamente a la inversa hace una década. El domingo volverá a este escenario. Los cracks, eso no podía estar de lado, ¿no? Messi es el buque insignia de la selección de Argentina y enfrente va a tener a España, que está apuntalada por 8 jugadores del FC Barcelona, que impregnan además su estilo de juego a esta selección, el Barcelona siendo el equipo de los amores de Leo Messi. Y está incluido en ese paquete un muchacho de 19 años recién cumplidos que ha heredado la camiseta número 10 del Barça, de Leo Messi, esa con la que no pudo Ansu Fati, y evidentemente me refiero a Lamine Yamal. Messi, antes de usar la camiseta número 10, usó la número 19.

0: es, ¿no?
1: Es que es increíble, de verdad, es increíble. Lamine Yamal y Leo Messi tendrán su primer encuentro en un campo de fútbol en partido oficial el domingo, pero no es ese su primer encuentro. Se conocieron a los 6 meses de edad de Lamine. Ocurrió en el año 2007 en un calendario, le llaman Solidario, que hizo el Barcelona en colaboración con la UNICEF. Las familias pues inscribieron a sus niños en la convocatoria, que habrá sido muy numerosa. Se hizo un sorteo y coincidió que la foto de Lamine fue con Leo Messi, que para entonces tenía 20 años. En esos 2 días se enfrentarán en la Copa del Mundo y parece una historia, en verdad, sacada de un cuento.
0: Así es.
1: Pero es de la vida real. Eso es lo más increíble, ¿no?
0: Qué cosa, ¿no? Qué casualidades de la vida.
1: Increíble, de verdad que increíble. Para más casualidades, y ahora entramos también a la parte futbolística, los entrenadores. Luis de la Fuente y Lionel Scaloni, ambos llegaron al puesto de seleccionador mayor sin haber dirigido en primera división. Ambos estaban en equipos juveniles. Se abrió la vacante y es el típico caso de estar en el lugar correcto, en el momento justo, para recibir la oportunidad y capitalizarla. De la Fuente ya ha sido campeón de Europa y de la Nations League. Scaloni ya ganó 2 veces la Copa América y el Mundial de Qatar. Scaloni, de hecho, se hizo en España, tomó el curso de entrenador en la Real Federación Española de Fútbol.
0: Así
1: es. Y uno de sus maestros fue Luis de la Fuente. Y eso también ocurrió 10 años atrás. Ahora están a 2 días de enfrentarse en el Mundial. Una más. Entonces, seguimos encontrando conexiones a todos los niveles. España va por su segunda estrella de campeón, Manuel, amigos. Uh-huh. En 2010 la ganó con un equipo lleno de caciques, de líderes, Casillas, Puyol, Piqué, Sergio Ramos, Xavi Alonso, Xavi Hernández, Iniesta, que anota el gol de la victoria. Y todos sus juegos de eliminación directa los ganaron por la mínima, 1-0. 1-0, 1-0, hacia Portugal, a Paraguay, a Alemania, hasta la selección de Países Bajos en la final. La actual no tiene tantos caciques de ese peso, pero tiene un funcionamiento colectivo muy sólido y de hecho viene de una victoria muy convincente contra Francia, que no tuvo aquel equipo de Vicente del Bosque. Me refiero a la forma así de categórica. Fueron cerrados muy apretados. Y Argentina confía en la base de sus campeones del mundo, 17 que tienen experiencia de haberse coronado en Qatar 2022, están de regreso y son en los que confía Lionel Scaloni. Cuando uno se pone a ver, es muy común que los 11 que arrancan un partido en este Mundial tengan esa experiencia de hace 3 años y medio cuando se coronaron en Qatar. Eso solamente algunos temas alternos, claves del partido.
0: Oye, sí, nada más, si déjame, perdóname que te interrumpa, claro. Ciro, antes, porque lo comentabas con Ciro Gómez Leiva en estos días, hoy la portada de Cancha, que seguramente ya la viste, dice, y ahí están los jugadores, ¿no? Olmo, Porro, Merino, Oyarzábal no eran titulares de España, pero se han convertido en piezas clave en la roja del Mundial. Titulares en España, en sus equipos, que es lo que ustedes decían, triunfando y dando grandes partidos con jóvenes, como ahora lo mencionas precisamente, que no tienen nada que ver con quienes ganaron la primera estrella.
1: Por supuesto, y lo que tienen en común esos nombres propios que mencionas, Manuel, con mucho tino, es que ellos fueron parte de la selección sub-19 y sub-21.
0: Bien.
1: Que dirigió Luis de la Fuente antes de tomar la selección mayor, la selección absoluta, heredada por Luis Enrique. Luis Enrique no continúa después del Mundial de Qatar, deja su puesto. Luis de la Fuente venía entregando buenos resultados con las juveniles de España y él fue quien formó a todos esos jugadores de los que hablas y lo dejó en claro desde el principio. Me he dado a la tarea desde hace 2 días a leer la autobiografía de Luis de la Fuente y recuerda esa parte, que cuando asumió su tirada era precisamente potenciar a esos futbolistas que conocía, que formó y que hoy son la base de la selección que va a jugar el próximo domingo. Los conoce de primera mano y ahí es donde ha encontrado un estupendo resultado con estos jugadores. Y precisamente esos jugadores le dan a España una fórmula que tendrá que tratar de imponer en este partido, su estilo de juego, de toque de balón, de posesión del mismo, y Argentina tendrá que cortarlo, porque esa es una posesión agresiva, no es ese tiquitaca estéril que alguna vez tuvo la selección de Argentina. Este tiene vértigo, este te puede profundizar por las bandas, por el lado derecho con Yamal, por el izquierdo con Cucurella, por el centro el eslabón se llama Dani Olmo, y sí. El orquestador...

0: mariscal de campo se llama Rodri, que en ese sentido es de lo mejor del mundo. Y vaya, un gran desafío para España va a ser, y ayer lo platicábamos también, Manuel, igualar a Argentina en espíritu competitivo. Ese espíritu que parece inquebrantable de los albicelestes que se tiran de cabeza por un objetivo. Imagínense, en una final de Copa del Mundo, los españoles también tienen casta, pero los argentinos los van a llevar al límite. Eso es indiscutible.
1: Ahora, una Argentina ofensiva, por supuesto, nos lo ha enseñado de sobra, sobre todo en el último partido, contra una España que lleva solamente un gol recibido, Ciro, solo un gol.
0: Sí, el funcionamiento defensivo de España no nada más va por el rendimiento de su portero, de Unai Simón, ni de sus defensas centrales, de Aymeric Laporte y de Pau Cubarsí. Es todo el aparato defensivo de España que se fundamenta en algo que le llaman, de esos nuevos términos que de repente se escuchan, recuperación tras pérdida.
1: Okay.
0: Que es qué tanto tiempo tardas en recuperar el balón una vez que lo pierdes. Y en ese rubro, España es el que tiene el tiempo más rápido, es el que rankea mejor de toda esta Copa del Mundo. ¿Qué quiere decir? Que no nada más los defensores están en materia defensiva. Si pierdes el balón en tres cuartos de cancha, los primeros en ir a morder tienen que ser tus atacantes y mediocampistas. Y eso lo tiene muy bien orquestado la selección de España. Entonces, a eso nos tenemos que remitir cuando hablamos de ese único gol marcado. Y Argentina nos demostró en el partido contra Inglaterra, especialmente en el segundo tiempo, que puede ser muy agresiva. Yo no veo a España asumiendo un rol como el de Inglaterra en el segundo tiempo, en que se replegó y que le apostó a rezar minuto a minuto y a que se consumiera el tiempo. Y por eso mañana van a jugar el partido por el tercer lugar. Ese es el premio que se han llevado. Ahora, de ambos lados. Sí, perdón.
1: No, digo, y coincido con lo que has platicado tú y Ciro, perdón, porque me quedo con esas ideas. Coincido, llegan en el partido óptimo España, en el partido óptimo Argentina, donde uno espera, porque uno es lo que espera, no que vayan a dar un mal partido uno y el otro no, sino que se den un buen agarrón, ¿sí? Un buen agarrón deportivo, ¿no? Un buen agarrón futbolístico, y eso es lo que está aspirando uno, ¿no? Lo mejor de Argentina, que ya lo vimos, que ojalá no vengan las ayudas de los árbitros, que ojalá no vengan esas jugadas polémicas contra lo mejor de España, que sería de verdad una final de lujo.
0: Exactamente, y para parar ese tema arbitral, tiene que estar muy atento el señor Zlatko Vincic, que ha sido el designado para este partido. A mí me sorprendió, yo pensé que era excluyente un árbitro de UEFA, que era excluyente un árbitro de Conmebol, dados los orígenes de los equipos en disputa, también los de CONCACAF, porque habían ya arbitrado los juegos de semifinales, igual que nos ponen a un europeo. Zlatko Vincic es muy intervencionista, le gusta sacar tarjetas,
1: participar.
0: Vamos a ver, es muy participativo. No creo que Argentina inicie el partido tan rudo como lo hizo contra Inglaterra, ahí creo que había otros componentes que provocaron un juego tan
1: de tantas faltas, ¿no?
0: Desde el principio. Uh-huh. Exacto, aquí hay otras cosas en disputa. Entonces, pues el peso de los cracks creo que será fundamental. Ellos te pueden cambiar el rumbo de un partido. Lamine, por un lado, tendrá enfrente a Tagliafico. Sabemos cómo es Messi. Pueden pasar 60, 70 minutos en que se hable poco de él, pero te decide el juego en 15 minutos. Ni a los 39 años lo han podido parar. Y a la espera de ver si es el gran juego de Lamine Yamal que siguen esperando los españoles. Fuera de eso, el estilo de España es su principal argumento, su principal carta. Vamos a ver si Argentina les permite ejecutarlo. Tendrán que interrumpirlo a como dé lugar. Es una final fascinante. Y creo, Manuel, que cuando uno recuerda aquella final entre Argentina y Francia de hace 3 años y medio en Qatar, pues por cuotas de dramatismo, aquella le dejó el listón muy alto, muy, muy alto. Esta tiene muchos componentes, ojalá pueda igualarla. Y hablando de listones altos, así de inalcanzables parecen los precios de los boletos. Mira, escuché Manuel en Radio Española.
1: Ajá.
0: Que la Federación Española de Fútbol tiene para sus jugadores pues las facilidades para, si quieren llevar a algún familiar o amigo, conseguirles entradas. Para los futbolistas, los boletos van a partir de 4.500 euros. A partir de 4.500 euros.
1: ¡Qué cosa!
0: Multipliquemos, y eso estamos como a 21, 22 pesos mexicanos por un euro. Si uno, para el aficionado de a pie, puede ir hasta los 6.000 euros. Va a ser una final tipo Super Bowl. Ya jugamos cuatro cuartos, pues vamos a tener también un medio tiempo de 30 minutos. El puro show, con Shakira, Justin Bieber, Coldplay, BTS, Madonna, entre otros, va a durar 12 minutos. En lo que montan y desmontan, 30 minutos. Algo que no es propio del fútbol.
1: No es propio del fútbol, soccer, ¿no?
0: Vamos a ver quién se adapta mejor a todo eso, ¿no? Además de lo de la calidad del aire, que es mala en Nueva York. Hoy está mejor que ayer, de acuerdo a lo que he visto, sí. Pero el humo de los incendios forestales en Canadá los está provocando. Se anticipan lluvias para este sábado y eso puede ayudar.
1: Puede ayudar,
0: para
1: efectivamente.
0: El juego más esperado de todo el año, Manuel.
1: Pues qué gusto poder saludarte. Para mí un placer, Ciro, poder tener este intercambio contigo, aprovechando la ausencia de Ciro, que Ciro estará por acá el lunes, por supuesto. Te mandamos un saludo. Te participo nada más que mientras hacías tu último comentario, tembló en la Ciudad de México. No sé si lo sentiste tú. Ay. Por acá lo sentimos nosotros muy levecito. Ahora damos toda la información. Parece que nada grave, pero bueno, pues estaba ese temblor. Por eso no interrumpí, porque no parece que sea nada grave.
0: No lo sentí. Honestamente, estaba tan
1: metido en la colaboración.
0: Juego que viene para el domingo, que eso no me hizo sentirlo. Y mira que estoy en un piso 11. Entonces, 11. Afortunadamente no se sintió.
1: Muy bien. Pues un fuerte abrazo, Ciro. Muchísimas gracias. Un placer. Un honor.
0: El gusto es mío. El gusto es mío, Manuel.
1: Gracias.
0: Un abrazo.
1: Muchas
0: para
1: gracias,
0: ti,
1: Ciro,
0: y para todos.
1: Ciro Procuna. Que te vaya muy bien. 8:54. Sofía, ¿qué tal el sismo? ¿Lo sentiste?
2: Magnitud preliminar de 6.8.
1: ¿6.8?
2: 6.8 con epicentro en Huixla, Chiapas. Yo no lo sentí, pero en mis mensajes familiares empezaron a llegar las notificaciones de está temblando muy fuerte en Chiapas.
1: De la zona
2: sí,
1: de Chiapas.
2: Sí, me dicen que en Tuxtla, en la zona del centro de Chiapas, se sintió muy fuerte y 6.8 es un temblor muy fuerte.
1: Sí, aquí lo percibimos, la verdad lo percibimos, yo lo percibí como un sismo leve, aquí se movieron algunas de nuestras lámparas, por ahí seguramente habrá algunas imágenes que nuestro equipo levantó mientras estaba este sismo, pero bueno, pues vamos a preguntar si hay algo que reportar en lo que tiene que ver con nuestro equipo de reporteros, precisamente de este sismo de las... ¿Tiene el horario?
2: Sí, dice 8:48 con 41 segundos.
1: Con 41 segundos. Bueno, perfecto. Pues muchísimas gracias. Vamos a pausa. Estamos por la mañana, volvemos.

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4: ¿Cómo se le decía en nuestros tiempos a los jóvenes, a los chiquitos? 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Soy chavito, estás muy chavo, ¿qué onda, chavo? 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El escuincle, el escuinclito. Mi mamá dice que los jóvenes son chamacos. 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Y ahora toda gente dice, bueno, llegó una morra, también para referirse a mujeres y pa' chavos.
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7: Zinedine Zidane contra Brasil, 1998. El mediocampista francés se vistió de héroe en la gran final de París. Con 2 majestuosos remates de cabeza tras tiros de esquina en el primer tiempo, Zidane destrozó el favoritismo brasileño y guió a Francia hacia su gloria.
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17: 9 de la mañana, Deyanira Pérez Baena, muy buenos días.
18: Muy buenos días, Sofía, vamos con un resumen de la información. La detención del exgobernador Ernesto Rufo es para distraer y no hablar de los audios de la gobernadora Marina del Pilar. Él es socio de Ingemar, pero no firma nada y no tiene ninguna acción directa con los delitos de los que se le acusa. Aseguró por la mañana Carlos Ramón Nava, abogado de Ernesto Rufo. Agregó que hasta este momento no saben dónde está el exgobernador, pero que quiere suponer que está en la Ciudad de México ante las autoridades correspondientes.
10: ¿Usted sabe dónde está don Ernesto?
11: No, quiero suponer que está en la Ciudad de México, ante las autoridades correspondientes, ante la Fiscalía, para que lo presenten ante un juez de control. Pues él es socio de una empresa, no firma nada, no ha hecho nada, no tiene nada que ver que tenga una acción directa respecto a lo que se le imputa. Es un ciudadano común y corriente, como debe ser uno cuando deja un puesto.
10: ¿Le parece entonces, se lo pregunto por si me lo quiere usted contestar, que es un distractor por todos los audios de la gobernadora Marina del Pilar Ávila?
11: Desde luego, y van a buscar otras gentes. Nunca voltean para el lado de Morena, no, siempre voltean para la oposición.
18: Sobre este tema, el secretario de Seguridad Federal, Omar García Harfuch, informó que ayer se cumplimentaron 8 órdenes de aprehensión por la red de tráfico de combustible y faltan otras por cumplimentar. Añadió que es una investigación en curso de la Fiscalía ante la red de tráfico de combustible más grande hasta ahora conocida. Es de altísimo impacto para la industria farmacéutica nacional la licitación para la compra de medicamentos para 2027-2028. Ahora será bajo tratados comerciales, lo cual ayuda a la industria nacional y esto lleva a que haya certeza y abasto de medicamentos de calidad. Aseguró por la mañana Juan de Villafranca, presidente ejecutivo de la AMELAF. Dijo que el calendario les favorece para entregar las medicinas a tiempo, ya que en México sí hay capacidad para fabricar los medicamentos que se importaban de India y China y tenían mala calidad o no se entregaban a tiempo. El tema del gusano barrenador nos llevará otros 2 o 3 años más porque se tiene que contener. El gusano llegó primero a Texas y a Nuevo México que a Chihuahua, informó por la mañana Juan Carlos Anaya, director general del Grupo Consultor de Mercados Agrícolas. Dijo que México le ha dado la vuelta porque durante el primer semestre de este año se incrementó la exportación de la carne de res en un 24%. Y en estos momentos, el dólar interbancario se cotiza en 17 pesos con 51 centavos.
17: Gracias, Deyanira. Y vámonos a Chiapas contigo, Iram Salas. Este sismo que acaba de despertar a mucha gente, 6.8 de magnitud. Cuéntanos qué se reporta por allá, Iram. Buenos días.
19: ¿Qué tal, Sofía? Te saludo con mucho gusto desde el estado de Chiapas y efectivamente un movimiento telúrico pues bastante fuerte el que pues acabamos de sentir aquí en los municipios de la costa de Chiapas, un temblor que de acuerdo al Servicio Sismológico Nacional fue de 6.8 grados con localización a 95 kilómetros al suroeste del municipio de Huiz. Estamos hablando, tú conoces aquí el estado de Chiapas, muy cerquita de la frontera con Guatemala. Hasta este momento, Sofía, pues no se tienen afectaciones considerables. Sí hay daños estructurales en algunos municipios. Estamos hablando que se puede estar ya dando a conocer en unos momentos más el balance que dé Protección Civil, sobre todo por las afectaciones que se han registrado. Se tiene hasta este momento afectaciones en el municipio de Huixla, también en el municipio de Tapachula, Cristales, y algunas estructuras también que han sido físicamente, pues sí, afectadas. Este temblor que sacudió al estado de Chiapas, pues también no dejó afectaciones humanas, pero sí fuerte crisis entre la población. Recordemos también los sismos de hace unos años que también dejaron también daños físicos de consideración aquí en esta entidad.
17: Está ajustando, Iram, la magnitud del sismológico, dice 7.4 con epicentro en Ciudad Hidalgo, Chiapas. Vamos a esperar los reportes y regresamos contigo un poco más adelante, Iram. Muchas gracias. Hacemos una pausa y regresamos.
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22: Calidad de vida.
1: De acuerdo con mediciones de INEGI, Coahuila ocupa el primer lugar nacional en calidad de vida, con variables que incluyen seguridad, empleo, ingreso y bienestar. El dato coincide con los niveles de aprobación del gobernador Manolo Jiménez Salinas, de ahí que haya motivos para festejar desde muy temprano en el trayecto del gym a la chamba con rolas de la firma.
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1: Sismo de magnitud, él utiliza la preliminar todavía de 6.8 con epicentro en Chiapas, se percibe en Oaxaca. El movimiento telúrico fue recibido con intensidad moderada en la capital del estado, intensidad moderada. De manera inmediata, las corporaciones de protección civil activaron los protocolos de revisión y monitoreo en las diferentes regiones para verificar posibles afectaciones y salvaguardar a la población. Hasta el momento, no se reportan afectaciones de consideración. Se exhorta a la ciudadanía a mantener la calma, seguir las recomendaciones de las autoridades, mantenerse informada únicamente a través de los canales oficiales. Estamos esperando alguna comunicación también por parte de Eduardo Ramírez Aguilar, el gobernador de Chiapas, que no ha emitido todavía ninguna, ¿verdad? Hasta hace un ratito. Nada más verifícalo, por favor, Sofía. Y la actualización, estamos hablando de 7.4 el sismo, ¿no? Una magnitud fuerte, una magnitud sensible, que por cierto, aquí en la Ciudad de México, estamos preguntando, no muchos lugares lo sintieron. La gente, por ejemplo, que nos escucha en la colonia Roma, dicen que se sintió y que se sintió con cierta fuerza. En la colonia Roma, con cierta fuerza. Efectivamente, sí, lo que nos manda aquí Jaime Núñez, dice 7.4 al suroeste de Ciudad Hidalgo. Creo que ahí es donde se ajustan los datos, ¿verdad?
2: Es justo la frontera de Chiapas con Guatemala.
1: Con Chiapas con Guatemala, bien al sur ya.
2: Sí, ¿no? Tal cual es la ciudad que hace la frontera.
1: Ah, es la ciudad que hace la frontera, perfecto. Aquí tenemos una chiapanóloga, ¿no? Chiapanóloga. Bueno, ¿qué dice la conferencia de prensa? Que, por cierto, es en el sureste del país. No sé si les haya afectado, más o menos, ¿verdad?
2: En Tulum.
1: En Tulum.
2: Un poco lejos, pero allá...
1: Pero es la península de Yucatán.
2: Eso sí. Pero ya llegó el tema de Ernesto Rufo. De entrada, la presidenta pide que pongan el video que presentó ayer la fiscal Ernestina Godoy, donde se explica toda la investigación. Después, el secretario de Seguridad, Omar García Harfuch, agrega que esta investigación forma parte del aseguramiento de los 33 ferrotanques. Dice que ayer se cumplimentaron 8 órdenes de aprehensión. Todavía faltan otras. Es una investigación en curso, no está terminada. Una investigación de más de un año, dice el secretario Omar García Harfuch. Y después le preguntan a la presidenta sobre una acusación que hace el expresidente Felipe Calderón. Dice que hay justicia selectiva. Y la presidenta recuerda primero que Felipe Calderón en el 2017 acusaba a Ernesto Rufo de vínculos con la delincuencia y ahora se solidariza con él y dice que hay justicia selectiva, lo cual negamos absolutamente, dice la presidenta. Repite también que hace un año se encontraron estos ferrotanques, explica otra vez cómo se da todo esto y dice... Ernesto Rufo es socio mayoritario de la empresa que importa el combustible. Es por eso que está detenido. Si el exgobernador, dice la presidenta, tiene toda la documentación para demostrar que es inocente, pues actuará el sistema de justicia. Si él demuestra que no estaba involucrado, actuarán los jueces de manera imparcial, dice la presidenta. Es falso que haya un asunto político aquí. Esto es derivado de una investigación que tiene más de un año. Dice la presidenta que hay otros casos, como los casos donde se han detenido presidentes municipales vinculados con el crimen organizado, que vienen de Morena, que vienen del Verde, del PRI, de Movimiento Ciudadano. No hay ninguna visión de que a los que llegan de un partido se les investiga y a otros no, dice la presidenta. Dice también que es falso que esto tenga que ver con los audios de la gobernadora Marina del Pilar. No es un distractor, no tiene nada que ver, dice la presidenta. Es una investigación de la fiscalía. Dice que aquellos que están acusando que es una infamia, por ejemplo, como lo hizo Somos México, es falso, que conozcan las pruebas. Es una investigación con fundamento jurídico, dice la presidenta, que hay que esperar. Pero son falsos aquellos que dicen que esto tiene que ver con un asunto político y que si el exgobernador prueba que es inocente, pues saldrá libre por el sistema de justicia.
1: Pues sí, pues es por lo pronto y lo que hemos escuchado, sobre todo de Ernesto Rufo, que hemos estado escuchando, es justamente la parte en la que él participa como transportador, no como comercializador, como transportador. Y yo me imagino, ya lo estaremos viendo en las siguientes horas, que por ahí va a ser la defensa, ¿no? La defensa que establezca Ernesto Rufo.
2: Le preguntan también por los nuevos audios, los audios que publicó ayer Héctor de Mauleón de la gobernadora Marina del Pilar, acordando alguna reunión en Panamá con estas autoridades estadounidenses. La presidenta dice que no ha hablado con la gobernadora y que ella tendría que explicar. En todo caso, ella tiene que salir a explicar, dice la presidenta.
1: Pues ya explicó, ¿no?
2: Pero no, estos nuevos, estos los de Panamá.
1: Los de Panamá. Sí. Pero son parte de la misma línea,
2: pues son parte,
1: ¿no?,
2: de la misma línea, sí. Pero no se mete en problemas la presidenta.
1: Bueno, está en un evento público hace un rato Eduardo Ramírez Aguilar, no sé si tenemos el video, justamente, a ver si lo podemos ver, lo podemos escuchar, el gobernador de Chiapas mientras está temblando.
3: Está temblando, sí. Tantito mantengamos la calma, por favor.
1: El gobernador está sentado, ahí se para. Está ataviado con traje regional. Está como haciendo sus valoraciones. Se va a acercar después a la cámara y va a empezar a hablar. Está en un evento público, es un evento ahí comunitario. Siguen evaluando, se acerca un poco la cámara.
3: Mantener la calma, compañeros y compañeras, tantito.
1: En Chenaló.
3: Creo que ha pasado, así es que tranquilos. Dirigirme al pueblo de Chiapas para que nos mantengamos en calma. Estoy aquí en la comunidad del Isario Domínguez. Estaré al pendiente de que todo transite bien y estar atentos y con protección civil. Y estaremos informando respecto a este entorno.
1: De 7.4, de 7.4 ahí en la zona fronteriza con Guatemala. Bueno, hasta ahí la información. David Páramo, muchas gracias. Nos dicen Interlomas, no se sintió. Vane Martínez Rebollo, nos dicen la Colonia del Valle, tampoco se sintió. No, pues no parece que sea un asunto de Valle de México, ¿no? No parece que sea un asunto de Valle de México, por lo que hemos estado viendo, sino de algunos puntos en la Ciudad de México donde se sintió, algunos muy poquitos, la Colonia Roma, por ejemplo, pero en algunos otros ya vimos que sí, Chiapas, ya vimos que sí, Oaxaca. Vamos a ver qué tal. Pero entonces en la conferencia nada, ¿verdad?
2: No.
1: En la conferencia nada. Allá en Tulum, en Chiapas, nada. Tulum, en Quintana Roo, nada absolutamente. Bueno, hay una manifestación que hizo ayer, o se salió el tema la gobernadora, precisamente a propósito de Marina del Pilar, la gobernadora de Chihuahua, Maru Campos, Sofía.
2: Sí. La...
1: Eso no fue hoy, eso fue ayer,
2: eso
1: o antier,
2: fue...
1: ¿no?
2: Antier, me parece, antier, ¿no? Sí, el antier cuando hizo la le preguntaron cuál era la diferencia entre Marina del Pilar y los audios y los agentes de la CIA en Chihuahua.
1: Bueno, a propósito de esta comparación, hay una posición de parte de la gobernadora de Chihuahua, Maru Campos.
4: Hoy la gobernadora de Chihuahua, Maru Campos, ya se expresa al respecto y publica un mensaje en redes sociales que dura 3 minutos, podemos escucharlo.
1: Parte de él, sí.
5: Esta semana México escuchó los audios que exhiben a la gobernadora de Baja California negociando con una agencia extranjera. Y otra vez, desde Palacio Nacional, quisieron usar a Chihuahua para limpiar el nombre de Morena. La presidenta dijo que son casos distintos. Tiene razón, son tan distintos que hay que decirlo con todas sus letras. En Baja California, la gobernadora de Morena, Marina del Pilar, ofreció información de seguridad nacional a un gobierno extranjero para comprar su protección personal. Porque está siendo investigada, ya le habían retirado la visa hace tiempo, y en los audios se habla incluso de extradición. Entregar la seguridad del país a cambio de impunidad tiene un solo nombre, traición a la patria. Y no es una acusación mía, es una traición confesada, porque el propio gobierno estatal de Baja California reconoció la autenticidad de los audios. En Chihuahua, en cambio, hemos enfrentado al crimen con la ley en la mano. Yo no tengo nada que ocultar, ni tengo cargos en mi contra en Estados Unidos. Y aún así, Morena me señala a mí. Que nadie se equivoque. Los verdaderos traidores a México son quienes pactaron con el crimen y protegen a los señalados por la justicia estadounidense. Las pruebas se acumulan a la vista de todos y todos los días. Baja California, Sinaloa, el piloto del Mayo que tuvieron y dejaron ir, Rocha Moya, que sigue impune, Los señalados siguen protegidos y el país sigue pagando la factura. Al gobierno federal le vuelvo a insistir, rompan el pacto con el crimen. Apliquen la ley a los suyos como busquen aplicarla contra la oposición. Cada día que no lo hacen, México pierde seguridad, pierde confianza, pierde inversión y pierde empleos.
1: Parte del mensaje de hace unos minutos justamente que ha enviado la gobernadora Maru Campos, dice, me toman en la conferencia de prensa, yo les envío este mensaje. Estamos por la mañana, hacemos una pausa, volvemos.
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1: Gracias por todos sus comentarios. Gracias al exgobernador Pablo Salazar allá en Chiapas. Dice ahora mismo, hace un par de minutos, dice ahora mismo se sintió una réplica leve, pero se sintió. Muchas gracias, Pablo. Bueno, pues así están los comentarios. Estaba buscando más, efectivamente, de todo lo que nos están mandando. Muchísimas, muchísimas gracias. Nuevamente está temblando aquí, mire. Nuevamente está temblando en este instante. Se está moviendo aquí. Una vez más estamos teniendo un sismo, no sé si sea parte de las réplicas que tenemos allá en el estado de Chiapas. La verdad es que yo le diría es prácticamente imperceptible, ¿no? En esta ocasión prácticamente imperceptible. Lo único que por lo que nos damos cuenta es por el movimiento de las lámparas, ¿no? Que estamos mostrando a través de las imágenes, ¿no? De Telefórmula, de nuestro canal de YouTube, ¿no? Entonces, pues por eso. Entonces sigue temblando, está inquieta esta mañana a partir de las 8 de la mañana con 40 y algo de minutos, 47 de minutos por ahí que he temblado en el estado de Chiapas. Bueno, creo que podemos continuar con la información, seguimos recibiendo sus comentarios y seguimos recopilando información oficial de lo que se esté generando de estos sismos. Rocío Galván, qué gusto poder saludarte, ¿cómo estás allá en Tijuana?
2: Pues aquí ya sabes, acá también ha temblado políticamente.
1: Políticamente, sí, como no, y bastante.
2: Sí, bastante. Y bastante, a tal grado que se ha perdido un poco el tema de lo económico y la repercusión de la salida de la planta de Toyota acá.
1: Tienes toda la razón, porque es bien importante. Esta noticia de la semana anterior es bien importante. Tú has estado trabajando el tema. Digo, no dejamos de lado, por supuesto, todo lo que tiene que ver con Marina del Pilar, con la gobernadora Ávila Olmeda, con lo que tiene que ver con el exgobernador Ernesto Ruffo Appel. Pero, ¿qué es lo que has estado reportando? Tú tienes el sentir de los empresarios, tienes el sentir de los trabajadores, tienes el sentir de la industria, tienes el sentir social. ¿Qué es lo que has percibido a partir del anuncio de que pues la Tacoma se va a ir a ser producida a San Antonio, Texas?
2: Pues yo creo que mucha incertidumbre y sí hay mucha inquietud, porque como quiera que sea, la historia de Toyota en Baja California resume buena parte de la evolución de la industria automotriz mexicana, Manuel, durante las últimas dos décadas. Uh-huh. Y además nació bajo la lógica del Tratado de Libre Comercio de América del Norte y el Telcán, y se convirtió en una de las pocas fábricas del país que ensamblan un mismo modelo junto con otra planta. Entonces hay mucha incertidumbre porque pues así como Tijuana se hizo famosa por ser la capital de la televisión, uh-huh. Todo mundo decía pues Tijuana Tacoma, ¿no?
1: Así es.
2: Y la instalación que comenzó en 2002 y comenzó operaciones en 2004 fue la primera planta de manufactura de escala completa de Toyota en México. Y también la integración como se dio, ¿te acuerdas que primero comenzaron las cajas de la pick-up? Uh-huh. Y posteriormente ya se ensamblaron todas las unidades que eran enviadas para la producción de la planta de Toyota en Estados Unidos. Esto respondía al modelo inicial de integración regional, que es una cuestión económica muy importante. Y bueno, mira, han opinado en ese sentido pues los representantes de diferentes sectores, como por ejemplo el empresario Jorge Gang, que a él le tocó ser alcalde de Tijuana cuando arrancó la planta de Toyota.
1: Mira.
2: Y bueno, esto es lo que nos dice.
1: Sí.
3: A mí me da un chorro de tristeza porque de suerte me tocó que cuando estaba yo presidente municipal llegó. Yo creo que no se va, ¿eh? Yo creo que se va un cacho. Y se va un cacho porque, eso sí, Trump dirá muchas cosas y muy agresivo y lo que quiera, pero si de repente hace sus berrinchitos y sí les da sus coscorrones. Entonces pues, le dijeron, bueno, va, órale, vamos a poner acá. ¿Qué tanto? Yo no creo. Espero estar en lo correcto. No creo que se vaya completamente. Pero sí, definitivamente afecta.
2: Pues sí, definitivamente afecta. Te doy cantidades. La producción se elevó de 30 a 50 mil pick-ups a Tacoma anuales. y la producción de cajas de 180 mil a 200 mil unidades. O sea, es una planta muy importante, le da empleo a 2,000 personas. Y bueno, la gobernadora que estaba en esta tesitura de decir que era nada más una línea de producción, creó controversia con los empresarios porque le dijeron, pues si nada más es una línea, la de Tacoma. Esto es lo que dice la gobernadora Marina del Pilar Ávila. Sí.
4: Únicamente se va a una línea de producción. Y es de aquí al 2030. No es que vaya a ser de un día para el otro, de un mes al otro. La información que hemos recibido por parte de la Secretaría de Economía y de la propia empresa Toyota es que este proceso se va a concluir hasta el 2030. Así que, bueno, trabajaremos de la mano de esta empresa.
2: Y bueno, la fábrica llegó a alcanzar el 1,000,000 de unidades producidas, Manuel, entre picats y cajas. Y Toyota consolidó la presencia manufacturera en México. Esto significa una reorganización importante. En total, en estos momentos, las plantas se ensamblan, la de Baja California y la de Guanajuato, variantes híbridas y a gasolina de Tacoma. Y en el primer semestre de 2026, Toyota ensambló poco más de 159,000 unidades de Tacoma. Esto es en la primera mitad de este año. Y bueno, esto es lo que dice la dirigente de la Coparmex en Tijuana también al respecto del tema.
5: Aquí lo que hay que aclarar es que Toyota no se va de Baja California, al menos por ahora. Entra a una fase de análisis y en ese análisis es probable que se quede con otro modelo distinto al de la Tacoma, que es la producción que según los comunicados oficiales y las prácticas que hemos tenido nosotros con el gobierno del estado es la que se llevan a Texas. Entonces, lo primero aclarar es que aún no se va. En el anuncio oficial van a hacer una serie de análisis para decidir y este traslado de esta producción va a durar alrededor de 4 años. Entonces, por esos 4 años no habrá despidos ni habrá cierre de empresa.
2: Pues sí, son 4 años, pero después, ¿qué va a pasar? Los datos de INEGI es que el 88% de las picats Tacoma ensambladas en México se exportan a Estados Unidos. Pues así está el panorama, Manuel.
1: Qué cosa, pues efectivamente muy completo. Muchísimas gracias, Rocío. Y digo, yo entiendo bien la reticencia pues de quienes lo declaran, desde la buena fe, me parece, del señor Hank, hasta la certeza que puede tener la dirigente de Coparmex. Pues ahora sí que vamos a esperar al paso de los días la decisión anunciada, cómo se va a ejecutar, qué tan cadente va a ser, pero pues me parece que en el fondo lo que sucederá es que dejará la Tacoma de ser producida en Tijuana y esa es la mala noticia.
2: Sí, cómo no, y además en un año que tú sabes han cerrado varias maquiladoras y han despedido empleados en lo que va del 2026, no ha sido un año fácil.
1: No.
2: Y pues el anuncio es todavía como un balde de agua helada para todos los sectores económicos.
1: Pues muchísimas gracias, Rocío, gracias por ese trabajo especial.
2: Hasta luego, Manuel. Saludos a todo el equipo.
1: Igualmente. Hasta luego. Gracias, Rocío. Rocío Galván, saludos en Tijuana, saludos Baja California, saludos al noroeste del país. Bueno, antes de ir a la pausa, toda la información recopilada sobre el tema de los sismos, Iñaki.
6: Manuel, pues se han ido acumulando lo que pensamos son réplicas del sismo que comentábamos hace unos minutos. Hace
1: ¿réplicas cuatro de 6.8 o de 7.4? ¿Qué será?
6: Pues mira, lo último que tiene el Sismológico Nacional es un sismo de magnitud 6.1 hace 4 minutos al norte de Mapastepec, Chiapas. Antes también uno de magnitud 4.5 al suroeste de Ciudad Hidalgo, Chiapas. Y pues así algunos otros, magnitud, ya antes de ese ya es el de magnitud 7.4 que comentábamos y mientras tanto, ya se han ido pronunciando respecto al sismo algunas dependencias federales. Por ejemplo, la CFE escribe, respecto al sismo ocurrido este 17 de julio con epicentro en Huixtla, Chiapas, no se reportan afectaciones en las redes de transmisión ni en las de distribución. Tampoco el sistema de generación se ha visto afectado. El IMSS escribe, tras el reciente sismo con epicentro en Huixtla, se activaron los protocolos de protección civil y hasta el momento no se tiene reporte de lesionados ni de daños a la infraestructura en nuestras unidades. El IMSS Bienestar, por ejemplo, derivado del sismo registrado con epicentro en Huixla, activamos los protocolos de seguridad y realizamos la verificación de las unidades médicas de la región. Eso es lo que sabemos hasta este momento de los sismos que hemos estado comentando.
1: Fíjate, de lo que dice, por ejemplo, la Coordinación Nacional de Protección Civil en Ciudad del Carmen, Campeche. Ahí está percibido de manera ligera por la población, sin reporte de afectaciones, se realizó evacuación preventiva en edificios altos. Tabasco, percibido de manera ligera por la población y sin reporte de afectaciones. Chiapas, por supuesto, percibido de manera moderada, sin reporte de efectos. La Secretaría de Seguridad Ciudadana en Chiapas advirtió, activó el protocolo de monitoreo a las actividades o las unidades de protección civil, salieron a realizar recorridos al momento sin afectaciones. Frontera Hidalgo, Chiapas, percibido de manera fuerte, sin reportes de efectos, realizaron evacuaciones preventivas. Se sintió también entonces en Oaxaca. Estamos hablando de que es pospuesto con el epicentro de Chiapas, se siente en Campeche, se siente en Tabasco, se siente en Oaxaca, sureste sustancialmente del país. Vamos a pausa, estamos por la mañana, volvemos.
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0: Estamos escuchando al grupo Intocable y lo escuchamos hoy aquí por la mañana porque ayer se develó la estrella del grupo allá en Hollywood, en Los Ángeles. Ellos pues dijeron que estaban muy emocionados, que esto no se lo habían imaginado en su carrera y que por supuesto estaban agradecidos a su familia, a todo su equipo y sobre todo a todas las personas que han hecho suya toda la música de Intocable. Y bueno, además festejan 35 años de carrera, así es que bueno, por eso la música el día de hoy, Manuel.
1: Muy bien, bueno, pues mire, así se está difundiendo al mundo, pues sí, al mundo, el New York Times, El País, entre otros periódicos, están publicando que un terremoto, así le ponen, un terremoto de 7.4 grados escala Richter, ha azotado las costas del sureste de México. Así se está manejando. No hay ningún tipo de afectación, no hay lesionados, por supuesto no hay víctimas. Pues simplemente creo que gente asustada, ¿no? Y con razón, no es una zona necesariamente que continuamente tenga sismos tan fuertes, ¿no? Tan fuertes, ¿no? Dice Sofía que más o menos, yo no los recuerdo tan fuertes como en Guerrero, como en Oaxaca, ¿no? Se llevan la mano.
2: Pues cada quien recuerda, pero sí, yo sí recuerdo la zona de Chiapas.
1: En tu época.
2: Es muy sismológico.
1: En tu época.
2: Pero.
1: En tu época. Bueno, vámonos a Venezuela, Lourdes.
0: Sí, Manuel, porque bueno, allá siguen los trabajos después de los sismos, dos sismos que se registraron el 24 de junio, ya se va a cumplir un mes la próxima semana de estos sismos allá en Venezuela. El gobierno venezolano pues ha informado de manera oficial que van casi 5,000 personas las que han muerto a causa de estos terremotos allá, 4,930 han dicho. Y bueno, la gente lo que sigue pidiendo a casi un mes de estos hechos, pues es que quieren que se rescaten los cuerpos de sus familiares. Allá está Ronnie Zamora, el ex periodista venezolano. Ronnie, buenos días.
3: Buenos días, Lourdes, Manuel. Sí, efectivamente.
1: Gusto saludarte, Ronnie.
3: Gusto, Manuel. Efectivamente, la cifra que ha entregado el Gobierno Nacional habla de 4.930 fallecidos, 16.700 heridos y aproximadamente 4.500 familias sin vivienda, lo que representa todo un drama para un país que está bastante deprimido económicamente. Así y es. Todos los objetivos ahorita se centran a través de los familiares en rescatar los cuerpos de sus seres queridos, que como bien dijo Lourdes, ya van casi un mes desde que están debajo de los escombros y les piden a las autoridades fervientemente que puedan ayudarlos a recuperar estos cuerpos para darles sepultura. Manuel.
1: Oye, Ronnie, está precisamente pues por llegar al mes, en cosa de 7 días están pegando, digamos, ya llegando a la fecha del día 24, fue 24 de junio, estamos por llegar en una semana a la del 24 de julio.

0: complicado. El tema ahora es la inoperatividad del Estado con respecto a los rescates de los cuerpos, porque no hay ni brazos ni maquinaria suficiente, dada por un lado la magnitud del terremoto, del doble terremoto, y por el otro lado la inoperatividad del Estado en poder ayudar contundentemente a esta familia. Hemos tenido testimonios, Manuel, de grupos familiares que se han unido. Nos decían 6-7 familias que han tenido que recolectar una cifra absurda de dinero a través de familiares, amigos, ayudas, de, por ejemplo, $11,500 para mantener maquinarias activas y personal tratando de rescatar los cuerpos de sus seres queridos. Y así casos como este se están presentando en distintos lugares donde han sido las propias familias las que han tenido que acarrear los costos prohibitivos en esta crisis para tratar de recuperar los cuerpos de sus seres queridos, Manuel.
1: Cuestiones de seguridad, Ronnie, ¿qué tal se está manejando? Porque normalmente luego cuando llega la noche, en algunas zonas donde no haya luz, donde no haya condiciones de seguridad, ¿cómo se está manejando eso?
0: Claro, pues la presidenta encargada, Delcy Rodríguez, a los tres días aproximadamente, decretó la militarización del Estado. Del estado La Guaira, que es el estado más complicado en esta materia, el estado que recibió más destrozos, más devastación en este doble terremoto. Ella declaró, pidió la militarización del estado y hay fuerzas de seguridad que hacen cobertura. Hemos visto que se han presentado, digamos, lo que aquí en Venezuela se conoce como rateros, que ingresan en la noche buscando electrodomésticos, buscando equipos dentro de los edificios derrumbados y han sido denunciados, algunos han sido capturados y presentados a las autoridades para ser, digamos, enjuiciados, para pasar por un proceso penal debido a estos delitos. Sin embargo, la información que tenemos es que no hay altas cifras de inseguridad a pesar de la tragedia que ha ocurrido acá en Venezuela, Manuel.
1: ¿Qué cosa? A ver, Lourdes.
2: Y el tema de los desaparecidos, Ronnie, ¿no hay alguna cifra oficial de cuántas personas pues continúan desaparecidas, algunos que hayan que sigan estando abajo de los escombros?
0: Sí, ese ha sido quizás el centro de la discordia de las últimas semanas, porque el Gobierno Nacional no ha presentado efectivamente una cifra de desaparición, no la dice. Investigaciones periodísticas serias indican que deben tener el conocimiento porque hay listas que se han ido elaborando y sin embargo el gobierno venezolano no ha ofrecido una cifra de desaparecidos, lo cual alimenta, digamos, el miedo de que esta cifra que ya está cercana a los 5.000 personas fallecidas pues se incremente notablemente si el gobierno y lo que eso traería alrededor de una cifra mucho más voluminosa de personas lamentablemente fallecidas en este evento natural, Lourdes.
1: Pues te mandamos un fuerte abrazo, Ronnie, como siempre, muchas gracias por la disposición, por la oportunidad, fuerte, fuerte, de verdad, abrazo por todos y a todos los amigos venezolanos, hermanos venezolanos, muchísimas, muchísimas gracias por esta comunicación.
0: No, gracias a ustedes y el agradecimiento del pueblo venezolano a México que nos ha brindado un apoyo, se siente en las calles de La Guaira, de las familiares, el agradecimiento a México por el apoyo que brindó tras esta tragedia.
1: Gracias, Ronnie. Ronnie Zamora, muchas gracias.
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1: Bueno, muchísimas, muchísimas gracias. Estamos ya contigo, Enrique Burak. ¿Cómo estás?
12: Bien, Manuel, qué gusto saludarte. Pues antes que nada, ir desde luego con la de la final del Mundial de Fútbol.
1: Sí,
12: el Atlético San Luis y la Máquina Celeste de Cruz Azul se van a enfrentar el día de hoy en la jornada 1. Continúa que inició el día de ayer. Es una posibilidad para el equipo de Cruz Azul de conseguir el campeonato en el fútbol mexicano. 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

0: bienvenidos al juego. Bueno, pues el domingo, Manuel, la final del fútbol, la final del Campeonato Mundial de Fútbol, es a la 1:00 p.m. y vamos a tener, desde luego, varios ángulos en este duelo, en donde va a ser el último partido de Lionel Messi, es su despedida en Copas del Mundo, en donde el equipo de Argentina llega a su cuarta final, en donde además estará buscando convertirse apenas en el tercer bicampeón. Lo consiguió Italia en 1934 y 38, lo logró Brasil en 1958 y 62. España, que va por su segundo título después de haber ganado en el 2010. Dos equipos que en las semifinales mostraron su mejor versión en este Campeonato Mundial de Fútbol, y en donde veremos qué equipos realmente se plantan en el campo, si es que vamos a ver una España con ese ritmo semilento, moviendo el balón de lado a lado, como lo hizo en contra de Francia, desesperando a los argentinos. También decía Kylian Mbappé que finalizó el partido, estaban exhaustos después de tener que estar detrás de la pelota, después de tratar de alcanzarla. Y del lado de Argentina, pues ese ADN que ya hemos visto en más de una ocasión, que a veces parece que el fútbol no les alcanza, pero que definitivamente es un equipo sumamente peligroso y que tiene un gran entrenador como es Lionel Scaloni. Del otro lado, Luis de la Fuente, que también es un gran entrenador. Así que, pues los ingredientes ahí están, Manuel, pinta para que sea una gran final de Copa del Mundo.
1: Es correcto, ¿no? Es correcto, porque además creo que los dos equipos llegan afinados, ¿no? De acuerdo con sus últimos encuentros que tuvieron en semifinales. La verdad es que se antoja un gran partido, Enrique, lo hemos estado comentando. Yo creo que no habría pretexto para hacer un partido sucio. Creo que está en un buen estado físico, en un buen estado técnico, el equipo argentino, lo mismo el equipo español, rejuvenecido con todos estos chavos, ¿no?, que están ahí pues ahora sobresaliendo, a pesar de que en sus ligas no son los titulares. Me da la impresión de que no estaríamos esperando un partido aburrido, un partido soso, un partido donde estén peloteando, sino un partido donde estén buscando la victoria.
0: Sí, ahora también, y ahora que mencionabas acerca de Argentina, de España, duelo de contrastes, porque yo creo que vamos a ver mucho de lo que se presentó en el primer partido, en la semifinal anterior, en el partido de Argentina en contra de Inglaterra, donde pues Argentina seguramente saldrá a pegar, como lo hicieron contra los ingleses. España no está acostumbrado a ello.
1: No.
0: Entonces, yo creo que va a ser ahí en donde se puedan empezar a establecer condiciones en el partido. Yo sí espero leña
1: de ¿tú sí? Argentina. O sea, tú sí esperas que les den sus llegues.
0: Yo sí lo creo. Yo sí lo creo, y a Lamine Yamal también, para decirle que estése quieto, niño. Yo creo que sí va a ser una cosa así. Por lo menos en los primeros minutos del partido. Que bueno, ojalá sea un gran juego y ojalá que sea definitivamente el mejor, ¿no?
1: Sofía.
0: Que por cierto, ya Donald Trump, pues anunciaron ayer en la Casa Blanca, ya se sabía, pero ayer lo hicieron oficial que va a estar presente en el partido, desde luego, y él va a entregar el trofeo, y él va a ser el muñequito del pastel. Javier Milei, el presidente de Argentina, ya dijo que no va, y el rey Felipe VI, como su esposa, la reina Leticia, sus hijas sí van a estar presentes en Nueva Jersey para el partido de este domingo, y también se anunció que van a entregar, así como le hacen, o sea, Infantino está encantado con las ligas de Estados Unidos, y entonces van a entregar anillos al campeón. Van a ser 30 anillos para el campeón, se van a fabricar 2,026 anillos. ¿Qué va a pasar con los otros 1,996 anillos? Bueno, como ha sucedido en esta Copa del Mundo.
1: Vendidos.
0: A la venta. A la venta para el que quiera. Bueno, como la conferencia de prensa. Por primera vez se abren las puertas para el público. $81 si quieres estar ahí presente. Como le ha hecho también la NFL en el Media Day, ¿no? Entonces, pues todo con la NFL. Medio tiempo hablando de la NFL.
1: Oye, Enrique, nada más el asunto. ¿El costo de los anillos, sabes?
0: Fíjate que no, he buscado, es que también depende del oro, parece que va a ser oro amarillo, pero depende si es de 14, 18 quilates, qué gemas va a tener, eso no se ha informado, pero bueno, ¿ya quieres tu anillo?
1: No, para saber si vas a regresar ya el lunes con tu anillo puesto.
0: No, el medio tiempo va a durar media hora, ¿no?
1: Ok.
0: Ya sabemos que va a estar, todo mundo va a estar, que si Justin Bieber, que si Madonna, que si también va a estar Shakira, que si va a estar BTS, que si va a estar un grupo de un coro de niños de Nueva York, que es el PS 22. Uh-huh. Entonces, pues vamos a ver, pero bueno, si va a ser media hora de medio tiempo para el partido del próximo domingo. En la categoría aquí nos tocó vivir, ayer se puso en marcha la Liga MX, Necaxa que le gana al equipo del Atlante 2-1, Atlante que se fue adelante, marcó 1-0 en su regreso a la primera división, terminó perdiendo contra Necaxa, y Tijuana que le gana 3-1 a Tigres. Hoy hay tres partidos, juega San Luis contra Cruz Azul, León Atlas y también Juárez en contra de Puebla. Ayer se va a conocer en el reglamento para el próximo torneo que, o sea, ya sabíamos que no iba a haber ni ascenso ni descenso, pero ya es oficial, ya mataron el ascenso a la primera división. Viene gran premio, por cierto, este fin de semana de Bélgica. Lando Norris va a iniciar 10 puestos atrás porque cambió la fuente de poder electrónica de su auto. Es la cuarta ocasión que lo hace en la temporada, así que bueno, pierde 10 puestos. Y pues también habrá que seguir el Tour de Francia, que todavía está en este momento en desarrollo de la etapa número 13. Y por último, la camiseta utilizada por Pelé en la final del Mundial de 1958, cuando tenía apenas 17 años, ha sido subastada el día de hoy, de ayer, en la casa de Sotheby's. Y bueno, pagaron por ella 4.9 millones de dólares. Pelé tenía, como decía, 17 años, fue el primer título para Brasil. Esta camiseta que se la regaló a Dida, que era su compañero en aquel 58, y después Dida la cedió al Museo de Deportes de Río de Janeiro y finalmente ha sido subastada el día de ayer.
1: Pues muchísimas gracias, Enrique. Buen viernes.
0: Gracias, igual buen fin de semana.
1: Que te vaya bien, buen fin de semana.
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1: Resumen Express, Lourdes, ¿cómo que no hay resumen?
3: 9:55 por la mañana. La detención del exgobernador Ernesto Rufo es para distraer y no hablar de los audios de la gobernadora Marina del Pilar. Él es socio de Ingemar, pero no firma nada y no tiene ninguna acción directa con los delitos de los que se le acusa, aseguró por la mañana Carlos Ramón Nava, abogado de Ernesto Rufo. No hay justicia selectiva en la detención del exgobernador Ernesto Rufo ni es un asunto político. Es una investigación de la Fiscalía por contrabando de combustible que lleva más de un año y tiene fundamento jurídico y pruebas, aseguró esta mañana la presidenta Sheinbaum.
1: Muy bien, muchísimas gracias, Lourdes. ¿Y Sofía, algo de salida?
4: La Protección Civil de Chiapas nos informan que todavía no tienen daños reportados. Nada más una persona en Tapachula de nacionalidad haitiana se tiró por psicosis de un segundo piso. Tiene golpes y fracturas, pero de ahí todo bien allí.
1: Bueno, gracias. Que le vaya muy bien. Tenga buen viernes. Quedes en Grupo Fórmula.
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6: 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En Kiss FM son las 9:57.
5: 9:57.
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0: En Kiss FM son las 10 con 13 minutos. 10:13.
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0: En Kiss FM son las 10 con 31 minutos. 10:31.
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0: En Kiss FM son las 10 con 49 minutos. 10:49.
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0: 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En Kiss FM son las 11 con 3 minutos. 11:03.
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0: En Kiss FM son las 11 con 21 minutos. 11:21.
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0: En Kiss FM son las 11:38. 11:38.
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0: en Kiss FM. Son las 11 con 55 minutos.
1: 11:55.
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0: 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En Kiss FM son las 12 con 3 minutos. 12:03.
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0: En Kiss FM son las 12 con 21 minutos. 12:21.
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0: En Kiss FM son las 12 con 41 minutos. 12:41.
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0: En Kiss FM son las 12:55.
1: 12:55.
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0: En Kiss FM. Son las 12:58.
1: 12:58.
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1: Hola, ¿qué tal? Me da muchísimo gusto saludarlo en este espacio informativo de Hora del Mediodía. A nombre de Javier Garza, me presento Samara Bustamante. El día de hoy estaremos acompañándolo a lo largo de estas dos horas llenas de mucha información. Ya es la 1:05 de este viernes 17 de julio y presentarle a quien me estará acompañando a lo largo de esta, pues, dos horas, Javier, de mucha información, Javier Chavero, quien, pues, también yo lo veo muy emocionado, muy contento. Javier, ¿es porque es viernes? ¿Es porque estamos en el programa? ¿Cuál es la razón? Muy buenas tardes.
2: Fíjate que ni yo sé, a lo mejor me tronó la tacha, no sé la verdad. Primero me saludarte, sí. Samara. Espero que estés muy bien en este viernes, darle bienvenida a todos y cada uno de ustedes que nos acompañan a través de la frecuencia XHETV XFM 89.1. Tenemos mucho que contarles en este programa, llamado Hora del Mediodía, a nombre del conductor principal, Javier Garza, y la titular, bueno, de subtitular de este espacio, Katia Torres. Hoy nos toca tomar el relevo, entrar de cambio, hacerle por ahí el relevo australiano, y pues estamos contentos de arrancar un nuevo programa con mucha información. Bien lo mencionas, hoy es viernes. ¿Viernes de qué? Pregunto por ahí.
1: Viernes de que el jefe Roberto Iturriaga, yo sé que nos está escuchando, ¿o no?, nos invite una botanita, ¿no? Algo
2: para ir. Fíjate, es que ya no soy de tanto el jale de la botana.
1: No, así una agüita mineral, pero que él pague. Unos tacos, algo.
2: Nos acaban de pagar.
1: Roberto, por favor.
2: No, fíjate que yo ya eso del...
1: De la botana ya no.
2: No, ya como que yo creo que ya es la edad, ya es un tema de vejez, sí, de ya. Mi parte. Digo, no soy tan grande, tengo apenas 33, pero... Pero ya como que ya no me...
1: Ya no te llama.
2: Ya no me llama, ya soy más de a lo mejor estar tranquilamente viendo una película o... A gusto. Algo, comiendo, unos papitos. Digo, papas se nota que como, sí se nota. Pero la verdad, fíjate que viernes yo ya lo tomo más como que para estar tranquilamente en la casa, despejándose de absolutamente todo, pero donde no nos despegamos es de la información y de hecho tenemos los titulares, Samara.
1: Así es, porque el día de hoy le platicaremos sobre esta alerta por tsunami tras sismo de 7.4 en Chiapas. Almirante Raimundo Morales pide alejarse de las playas.
2: Detienen al exgobernador Ernesto Rufo por huachicol. No hay justicia selectiva. Esto lo dijo la presidenta Claudia Sheinbaum.
1: Indagan a Hertz Manero por la entrega a Estados Unidos del piloto que trasladó a El Mayo Zambada.
2: En información de carácter local, habrá una auditoría especial sobre la situación del CIMAS Torreón.
1: Apuesta a Miguel Riquelme por el rescate público de Torreón.
2: Regidores de Torreón aprueban 3 trámites de establecimientos mercantiles.
1: La Dirección de Pensiones de Torreón reduce 70% su consumo de electricidad.
2: Durango fortalece acciones de prevención y también participación ciudadana aquí en La Laguna.
1: Promueven la cultura de la denuncia entre las mujeres de la Red de Apoyo Jabonera en Torreón.
2: Tenemos información de seguridad de la mano de Samara Bustamante.
1: Además, los deportes con mi compañero Javier Chavero.
2: Y hoy en viernes, como tiene que ser, tenemos mes de entretenimiento con el buen Octavio Zarco, pero quédense porque ya estamos en Hora del Mediodía.
1: Y bueno, pues así la información que estaremos platicándole en este viernes 17 de julio, mucha información que se ha generado en las últimas 24 horas en la comarca lagunera, también a nivel nacional, a nivel estados. Y yo creo, Javier, que una de las notas más relevantes o que ha dado mucho de qué hablar a través de las redes sociales entre la misma comunidad de la comarca lagunera, exactamente en el municipio de Torreón, es sobre pues esta situación que se está generando en el sistema municipal de agua y saneamiento, que pues ya al parecer no estará a cargo Roberto Escalante. Hubo ahí algunas declaraciones en los últimos en los últimos minutos, en las últimas horas, y estaremos platicándole porque habrá exactamente una auditoría especial sobre esta situación, porque al parecer hay pasivos por más de 2,000 millones de pesos.
2: Por ahí, ¿cierto? Más o menos una gran cantidad que por ahí se ha estado a la pregunta de qué pasó con esa feria, dónde está ese dinero. Y pues también destacar esta parte, ¿no? Desde la llegada al municipio de Torreón de Miguel Ángel Riquelme, pues ha ido manejando dependencia por dependencia, ¿eh? No ha sido como que, no, como caiga, no, es dependencia por dependencia, checar finanzas, checar cómo está la estructura, y pues se ha notado en ese sentido que están buscando que todo esté de la forma más recta, primeramente, y segundo, alineada a como tendría que haber estado desde hace bastante tiempo, ¿no? En este caso, bien lo mencionas, pues en el caso de Cimas, está esta situación con Roberto Escalante. Se ha manejado mucho su salida, hasta el momento no se ha hecho nada oficial. Incluso también se ha manejado quién podría llegar en su lugar. Se han barajado algunos nombres, suena muchísimo el de Javier Herrera, que pues estuvo también él en la administración de Miguel Riquelme en la primera ocasión, que fue del 2014 al 2017, pero hasta el momento, pues solo son dimes y diretes, dirían por ahí. Solo son algunas palabras que se mencionan al aire, no hay nada concreto, no hay nada en específico, pero tendremos esta información de primera mano cuando se llegue a dar algún movimiento. De igual forma, pues estaremos platicando un poquito más a fondo acerca de este caso, como bien lo menciona Samara, esta pues auditoría que se va a hacer en especial sobre el sistema municipal de aguas y saneamiento. También por ahí, pues hablando un poquito de lo que pasó en el municipio de Torreón, se ha manejado esta parte del rescate público de las plazas en Torreón. Hoy, por ejemplo, hubo por ahí una de estas acciones en la colonia Loma Real 4. Ahorita hablaremos más largo y tendido acerca de este tema, que también tenemos declaraciones por parte del alcalde, tenemos información acerca de los regidores de aquí de Torreón, y en el caso de la información a nivel nacional, este tema de el tsunami que hubo de 7.4 grados en escala Richter en Chiapas. Sabemos también lo que nos ha marcado o dictado la historia, el tema de los tsunamis es bastante complicado, ¿eh? Digo, creo yo que hasta el momento no ha pegado un tsunami fuerte aquí en nuestro país, que yo recuerde, o igual y no tengo la memoria tan amplia en ese punto, pero pues las imágenes históricas yo creo que nos dejan mucho, ¿no? Recuerdo el del 2010, creo que hubo uno en Chile, hubo uno también por ahí en 2011 en Japón, el de Sri Lanka en 2004, o sea, hay muchas imágenes de tsunami, por lo cual en este caso Protección Civil y pues también Secretaría de la Defensa Nacional y todo lo demás están pidiendo estar muy atentos de cualquier actividad que se vea inusual dentro de los mares de la República Mexicana para evitar alguna tragedia. Oye, por cierto, en el tema del clima aquí en la comarca lagunera, Samara, ¿qué calor está haciendo? Está bochornosísimo, pero ¿qué calor está haciendo?
1: Sí, la verdad es que en estos días, en esta semana, se ha sentido un clima bastante inusual aquí en la comarca lagunera, porque, bueno, no, más bien es común, ¿no?, que se sienta este bochorno, pero no llueve, y luego, pues, uno trae el pelo esponjadísimo, y la verdad es que se siente bastante sofocante luego el calor aquí en la comarca lagunera, porque te menciono, a lo mejor puede llover en Gómez Palacio, si llovió ayer por algunos momentos, algunos minutos, pero, pues, prácticamente, yo creo que 3-4 minutos por la mañana. Después, pues esta sensación de un clima agradable, fresco, prácticamente se va y queda este bochorno y este calor tan desesperante horrible que luego se siente después de que llueve aquí en la comarca lagunera.
2: Y fíjate, por ejemplo, ahorita en estos momentos aquí en la comarca lagunera estamos, bueno, en este caso en Torreón, en la zona donde estamos, está nublado, primeramente, segundo, estamos a 31 grados centígrados. ¿Qué se espera para el clima durante este fin de semana? Porque también es otro de los temas que abunda bastante. Por ejemplo, para el día de hoy, la temperatura máxima es de 34 grados. Para mañana sábado, hay probabilidad de lluvia, 40% de probabilidad de lluvia, 22 grados la mínima, 33 grados la máxima. Y el domingo hay también una probabilidad de 35% de lluvia, con máxima de 34 y mínima de 32. Este pronóstico para las lluvias, para por ahí que haya precipitación, sigue hasta el lunes, que hay un 30% de probabilidad. Pero las temperaturas no bajan de 34 grados, ¿eh? O sea, independientemente que haya o no haya probabilidad de lluvia, la temperatura no baja de 34 grados centígrados. Por ejemplo, para mañana, como te digo que hay probabilidad de lluvia, se espera una caída de un milímetro de lluvia aproximadamente, pero con tormenta eléctrica. Así que, pues, de todos modos, ahí estar atentos. De igual forma, cualquier indicación que dé Protección Civil, a escucharla y a seguirla. ¿Por qué? Porque es para el cuidado de todos nosotros.
1: Así es, estaremos al pendiente de las indicaciones o de la información que brinde la Comisión Nacional del Agua respecto al clima en la comarca lagunera. Javier, ya es 1:13, tenemos que irnos al primer corte comercial, pero quédese porque tenemos mucha información regresando de este corte.
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0: En Kiss FM es 1:14.
4: 1:14.
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3: En México se usa la expresión aguas a manera de advertencia. ¿Sabes cuál es el origen de esta expresión? Hay una versión que explica que la expresión aguas tuvo su origen en la época de la colonia, cuando no existían sistemas de drenaje ni baños y la gente utilizaba vasinicas. Cuando éstas se llenaban, las personas simplemente gritaban aguas y vaciaban el contenido por la ventana.
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1: 1:18, estamos de regreso a Ola del Mediodía. Ya le platicábamos algunos titulares de este viernes 17 de julio, entre ellos, pues este fuerte sismo, Javier, que se registró allá en Chiapas de magnitud 7.4, que activó este viernes 17 de julio una alerta de tsunami para las costas del sur de México y Guatemala. Según indicó el Centro de Alerta de Tsunamis de la Secretaría de Marina, la zona de mayor afectación se registró en el litoral de Chiapas y Oaxaca, estados del sur de México, donde se esperan variaciones del nivel del mar de hasta 105 centímetros sobre la marea. El comunicado de CATSEMAR recomienda a mantener a la población alejada de las playas hasta la cancelación de la alerta. Se esperan corrientes fuertes en la entrada de los puertos. También este comunicado recomienda mantener a la población alejada de las playas hasta la cancelación de la alerta, pues, como ya le decía, pues está esta situación bastante complicada allá en el estado de Oaxaca, porque pues ya las autoridades están movilizando también lo que es la Secretaría de Protección Civil de Chiapas.
2: Exactamente, por ahí declaraciones por parte del almirante Raimundo Morales dijo, se invita a la población que se aleje de las playas. Esto lo dijo durante la mañanera, que pues se espera que se incremente hasta medio metro el nivel del mar tras este sismo de 7.4 grados en escala de Richter, que fue por ahí en Chiapas. También por ahí de señalar que el terremoto pues se llevó a cabo, tuvo el epicentro en la ciudad de Hidalgo. Esto está cerca de la frontera con Guatemala, sin que por el momento las autoridades hayan informado de víctimas mortales o daños graves. De hecho, por ahí la Secretaría de Protección Civil de Chiapas explicó en su cuenta de X que se encuentra activa y en constante monitoreo sobre la situación en las distintas regiones del estado, sin ofrecer por el momento más detalles. También personal de emergencia de entidades municipales ya se encuentran desplegados en distintas zonas de Chiapas para realizar recorridos de monitoreo para identificar posibles afectaciones. Esto lo añadió la dependencia estatal, pero también hubo declaraciones de la presidenta Claudia Sheinbaum, ¿no?
1: Así es, declaraciones de la presidenta Claudia Sheinbaum, quien añadió que autoridades de los tres niveles de gobierno realizan recorridos para evaluar posibles afectaciones estructurales y coordinar medidas preventivas en las zonas donde el movimiento telúrico fue percibido con mayor intensidad. El gobernador de Chiapas, Eduardo Ramírez, reportó que tras el movimiento telúrico, comentó que hasta el momento no tienen nada que lamentar y señaló que ordenó suspender actividades administrativas a la vez que pidió al sector privado unirse a este llamado. Finalmente, la Secretaría de Protección Civil de Chiapas informó que mantiene un monitoreo permanente en todas las regiones del estado y desplegó personal de emergencia para realizar inspecciones y detectar posibles daños en infraestructura, viviendas y servicios básicos.
2: Exactamente, también por ahí la presidenta hizo un poquito de énfasis que hasta el momento no se han reportado daños por este terremoto registrado frente a las costas de Chiapas, pero aún así las autoridades mantienen activos todos y cada uno de los protocolos de protección civil y la alerta preventiva por riesgo de tsunami sigue. Esta no se ha bajado hasta el momento que las autoridades no han emitido alguna pues recomendación más que resguardarse y alejarse de las playas. Es todo lo que se ha mencionado. También por ahí pues hizo mucho énfasis que a la gente de Ciudad Hidalgo, donde fue el epicentro, pues por ahí esté muy atenta. Ya ella también conversó con los gobernadores de Chiapas y Tabasco, que insiste, no han reportado daños de mayor gravedad.
1: Estaremos al pendiente de esta situación allá en Chiapas. Y en más información de catálogo nacional, la presidenta Claudia Sheinbaum negó este viernes que la detención del exgobernador de Baja California, Ernesto Rufo, se trate de un tema de justicia selectiva, como lo expuso el exmandatario Felipe Calderón en un mensaje de la red social X, o mejor conocida como Twitter. El expresidente Calderón señaló en sus redes sociales que independientemente de lo que se deslinde en el caso de Rufo Appel, se demuestra una justicia discriminatoria, selectiva, ya que tiene enfrente una lista de funcionarios de Morena acusados de narcotráfico y alianzas criminales con sicarios y asesinos. Les recuerdo, estas son las declaraciones que comentó el expresidente Calderón, que además también platicó que usaron para robarse la elección y no los tocan, los protegen, como Porfirio Díaz, a los amigos justicia y gracia, a los enemigos la ley aseca. Mi solidaridad con él, más allá de ofensas recibidas, fue lo que comentó a través de X. Y también en conferencia mañanera, el secretario de Seguridad y Protección Ciudadana, Omar García Harfuch, explicó que esta investigación duró más de un año y destacó que se realizaron 8 detenciones, adelantando también que faltan más órdenes de aprehensión por cumplimentarse.
2: Por ahí, para dar un poquito de contexto, Ernesto Rufo Appel, exgobernador de Baja California, fue detenido el jueves 17 de julio por agentes de la Fiscalía General de la República en el marco de una investigación por huachicol fiscal. El panista está acusado de delincuencia organizada y también contrabando de combustible. Después de ser detenido, Rufo Apel fue trasladado a las oficinas de la Fiscalía General de la República en Tijuana, Baja California, para practicarle exámenes médicos antes de presentarlo ante el juez que lo requiere. La investigación está vinculada con una empresa fundada por el exgobernador de Baja California, Rufo Apel, y el exmandatario fue detenido en Ensenada, Baja California, por elementos de la Secretaría de Seguridad y Protección Ciudadana. De hecho, las autoridades indicaron que las indagatorias continúan para esclarecer el alcance de la presunta red dedicada al contrabando de combustible y determinar las responsabilidades correspondientes. Mencionar, Samara, que en el mismo operativo también fue detenido el empresario Ricardo Thompson Navarro, identificado como fundador y uno de los socios de Ingemar, empresa que, de la que Ernesto Apel figura como accionista y que es considerada por las autoridades una de las piezas centrales de la investigación por presunto huachicol fiscal. Esta firma ha sido vinculada con el aseguramiento de más de 15 millones de litros de hidrocarburo transportados en 129 ferrotanques en Coahuila, además de otros decomisos de combustible en el estado de Tamaulipas.
1: Hasta el momento, la Fiscalía General de la República no ha dado a conocer los delitos específicos que se imputan a Thompson Navarro. Y en más información, la Fiscalía General de la República tiene que determinar si existe alguna responsabilidad del exfiscal Alejandro Hertz Manero por la identificación tardía de Mauro Alberto Núñez Ojeda, alias El Jando, como el piloto que trasladó a Ismael El Mayo Zambada a Estados Unidos. Señaló esto la presidenta Claudia Sheinbaum. También afirmó que la Fiscalía podría enviar a su personal para interrogar a El Jando en Estados Unidos si es necesario, para incorporar dicha entrevista a la información con la que se encuentra ahora. Dentro de las declaraciones comentó que ayer, es decir, más bien antier, el día miércoles, mencionó la Fiscalía que esta persona fue interrogada dentro del marco jurídico y dijo también no pertenecer a ningún grupo delictivo, de acuerdo con lo que dice la Fiscalía, y están, pues al parecer, todas las grabaciones y todo lo que tenga que hacerse, incluso poder en su caso ir, como ya decía, en Estados Unidos. Pero quien debe determinar si hay algún problema relacionado con la investigación, pues es específicamente la FGR, es decir, la Fiscalía General de la República. Sheinbaum también refirió que el tema central del caso es la participación de Estados Unidos en el operativo, ya que en un inicio lo negaron, pero después se lo atribuyeron al exhibir el avión involucrado en una exposición.
2: En un par de declaraciones también de la presidenta, dijo que esto sí o sí lo tiene que revisar la fiscal. Mencionaba que el miércoles dijo que lo que ocurrió, cómo ocurrió todo y si hay alguna responsabilidad de Hertz Manero, pues tiene que determinarlo la propia fiscalía también. Por ahí mencionó que más allá del tema de la persona que lleva el avión, el elemento central de lo que han estado planteando es que si hubo participación del gobierno de Estados Unidos, se lo entrega a estos dos presuntos delincuentes allá en los Estados Unidos. También insistió en que hubo una contradicción del gobierno estadounidense porque en un inicio negaron la participación del FBI en la detención del Mayo Zambada, pero exhibieron el avión en el que trasladaron como parte del operativo. En más de sus declaraciones dijo, la información que dio el gobierno de Estados Unidos en su momento a través del embajador y de las visitas que se hicieron por parte de la fiscalía a la revisión de aviones es que no habían tenido ninguna participación al mostrar el avión como parte de un operativo del FBI en una feria. Pues hay una contradicción. Este es el tema central, más allá de que si se envió a esta persona que en su momento no se conocía que había sido el piloto de esta aeronave y que después, ahora con el fiscal, se conoció que en efecto él sí era el piloto. Por su parte, Ricardo Monreal, quien es coordinador de Morena en la Cámara de Diputados, coincidió con la presidenta al señalar que corresponderá a la Fiscalía General de la República determinar si cita a declarar al exfiscal.
1: Así la información de carácter nacional. Javier, nos tenemos que ir a otro corte, pero antes mandarle saludos a nuestro buen amigo Armando Moreno, porque ya se está comunicando a través de WhatsApp, quien comenta, es un gusto escucharlos a ti y al buen Chavero.
2: Gracias Armando, te mandamos un abrazo. ¿Dónde anda ahorita Armando Moreno?
1: Me imagino que ha de andar trabajando.
2: Trabaja ahí en el sol, ¿no? Le mandamos un saludo al buen sí. Armando. Gracias por escuchar. Yo sé que usted, amigo, lo escucha, si escucha el nombre de Armando Moreno, lo relaciona rápidamente, reportero de la nota policíaca durante mucho tiempo en una empresa de televisión regiomontana, pero que también tiene su sede aquí. Ahorita anda acá en el sol, anda por ahí brillando en el sol. Le mandamos un abrazo al buen Armando Moreno.
1: Gracias por ponerse en contacto. Nosotros nos despedimos por el momento, por algunos minutos, pero ya regresamos a Hola del Mediodía.
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0: En Kiss FM es la 1:28.
4: 1:28.
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3: ¿Cuál es la diferencia entre indio e hindú? Indio se refiere a una persona nacida en la India. Es un término de nacionalidad. Por ejemplo, Mahatma Gandhi era un líder indio. Hindú se refiere a una persona que practica el hinduismo, lo cual es una religión. Por ejemplo, los hindúes celebran el Diwali como una de sus festividades más importantes. Bajo esta explicación, una persona puede ser india, pero no hindú. Es decir, nació en la India, pero no practica el hinduismo. O puede ser hindú, pero no India. O sea que esa persona practica el hinduismo, pero no nació en la India.
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1: 1:31, estamos de regreso a Hola del Mediodía. Ya le platicábamos información de corte nacional. Ahora platicaremos de la situación que se está viviendo aquí en Torreón en torno al CIMAS, porque esta dependencia será sometida a una auditoría especial por parte de la Auditoría Superior del Estado de Coahuila, ya que se busca esclarecer el manejo de los recursos financieros y los motivos por los que el organismo tiene adeudos por más de 2,000 millones de pesos. El alcalde de Torreón, Miguel Ángel Riquelme Solís, informó este viernes que la instancia auditora revisará los pasivos, adeudos, trabajos realizados, entre otros aspectos del ejercicio del organismo, tras la renuncia del gerente general Roberto Escalante González.
2: El mandatario indicó que esto se derivó de la sesión del Consejo de CIMA realizado ayer jueves por la tarde, en el que se tuvo una votación unánime en contra del estado financiero de la paramunicipal, además de ponerse sobre la mesa la renuncia del propio Escalante. Riquelme señaló además que preliminarmente se sabe que gran parte de los adeudos corresponden a falta de pagos ante instancias como la Comisión Federal de Electricidad y también la Conagua, aunque ninguno de los casos se justifican. Se espera además que para el próximo martes se tenga información sobre la nueva persona encargada de la Gerencia General de CIMAS. Una vez que sea votada la propuesta por el Consejo Directivo, tenemos información al respecto. ¿Qué les parece si escuchamos lo que dijeron?
38: Bueno, ayer presentó el estado financiero del sistema. Presentó también su renuncia. El procedimiento es que el lunes yo envío una terna al Consejo y el martes, en reunión extraordinaria, se estará ya tomando protesta al nuevo titular de la paramunicipal. Y bueno, vamos a iniciar la reestructura, como se los dije el día de ayer, reestructura operativa, reestructura financiera y sobre todo el proyecto que se requiere para poder tener ya listo todo un plan para poder dar y rescatar el sistema, ¿no?
5: Alcalde, van por zonas verdes.
38: Bueno, yo lo que quisiera comentar, se los dije hace una semana, esto es una revisión interna, falta una auditoría que nos pueda arrojar los números ya bajo una situación jurídicamente legal que dentro del propio, de la propia entrega-recepción que tengo en todo.
2: Ahí están las declaraciones por parte del alcalde de Torreón, Miguel Ángel Riquelme Solís, acerca de este tema de pues lo que viene para CIMAS, es esta auditoría que va a realizar la Auditoría Superior del Estado de Coahuila. Tenemos más información, y es que, pues, hablando de Miguel Riquelme, pues ya entregó este viernes la plaza rehabilitada en la colonia Loma Real 4, la número 68, de un programa que contempla intervenir un centenar de áreas recreativas durante este año. El edil señaló que estos proyectos van más allá de la mejora urbana, pues buscan ofrecer a las familias unos lugares seguros para la convivencia, el deporte y también la recreación, al tiempo que distribuyen la prevención del delito mediante la apropiación de los espacios públicos por parte de la ciudadanía. Dentro de sus declaraciones dijo, entre más espacios de este tipo tengamos, más seguras se vuelven las colonias, fortalecemos la convivencia, también fomentamos el deporte, impulsamos el cuidado del medio ambiente y sobre todo construimos continuidad.
1: Así es, la intervención incluyó la construcción de una cancha de usos múltiples con malla ciclónica y alumbrado, instalación de juegos infantiles y ejercitadores, también la colocación de bancas metálicas, trabajos de reforestación y un sistema de riego por goteo, entre otras acciones encaminadas a mejorar la imagen urbana y la calidad de vida de los habitantes del sector. Durante el encuentro con vecinos, Riquelme Solís anunció además que las dependencias municipales atenderán de manera integral las solicitudes relacionadas con servicios públicos y seguridad, con el propósito de responder a las necesidades específicas de la colonia. El presidente municipal destacó que el crecimiento de Torreón exige mantener una agenda permanente en materia de infraestructura, movilidad y servicios, por lo que reiteró que continuará el trabajo coordinado con el gobierno del estado para ampliar los beneficios a otros sectores de la ciudad. Asimismo, recordó que durante este año la administración municipal concentrará sus esfuerzos en acciones de pavimentación y bacheo, agua potable y drenaje, además transporte público, así como el fortalecimiento de la seguridad para mantener a Torreón entre los municipios con mejores indicadores del país.
2: El director general de Servicios Públicos, Fernando Villarreal Cuellar, explicó que el programa 100 plazas de 0 a 100 se desarrolla de manera coordinada con las direcciones de obras públicas y medio ambiente, priorizando las necesidades planteadas por los propios vecinos de cada colonia. A la entrega asistieron Olivia Martínez Leiva, diputada local, Luis Jorge Cuerda Serna, quien es el primer regidor, también estuvo por ahí el director de Obras Públicas, Juan Adolfo Bombertrap Saracho, estuvo también Napoleón Murillo Favela, quien es coordinador de sector, y Jesús Feliciano Soriano García, quien es representante de los vecinos de este sector. Tenemos declaraciones, ¿qué les parece si escuchamos lo que dijeron?
38: De que a partir, después de que tengan un poquito ya más de equipamiento, más de equipo, pues van a tener todavía muchos niños, muchas familias que van a visitar aquí la plaza, otro lugar de esparcimiento y sobre todo algo que nos debe también guiar en este tipo de obras, que es la prevención del delito. Entre más espacios de este tipo tengamos, más seguros o más seguras se vuelven las colonias. Hay que tenerlo bien alumbrado, en eso vamos a trabajar con ustedes. Y me da mucho gusto estar aquí con ustedes. Son de mis primeros eventos que he tenido. Como ustedes saben, entré el 2 de julio, hace poquito. Y bueno, le estamos echando ganas todos los días en distintas colonias. Y estamos trabajando muy duro para poder compensar los servicios básicos que requiere Torreón.
2: Pues ya escuchamos por ahí las declaraciones del alcalde Miguel Riquelme sobre esta situación de las plazas. Mencionar, ahorita dabas un dato importante, Samara, que pues es que la administración se puso como meta, primeramente, la pavimentación y el bacheo, el agua potable y el drenaje, el transporte público y también el fortalecimiento de la seguridad para mantener a Torreón entre los principales lugares de seguridad. Eso también va unado a la cancelación temporal de lo que iba a ser el paso de allá del campesino. Digo, ayer en declaraciones también del alcalde Miguel Riquelme decía esto, ¿no? Ese recurso que ya se tenía se va a aprovechar para otras cosas que son de mayor urgencia en estos momentos, como las que acabamos de mencionar. Por lo cual, en este caso, pues este dinero que estaba predestinado para estas obras se va a utilizar para otras que también son muy necesarias. En este caso, pues creo que el bacheo es sí o sí importante, urgente.
1: Muy importante.
2: ¿Cuántos autos no hemos visto que terminan con accidente porque hay un bache? ¿Cuántos llantas ponchadas? Incluso cuántas personas lesionadas ha habido por los baches, ¿no? El tema del bacheo en Torreón es urgente. El tema del drenaje pluvial es algo que tenemos arrastrando desde hace años. Por fortuna, este año no ha llovido como se esperaba que lloviera. Digo, sí se espera que llueva más, pero hasta el momento no ha llovido muy fuerte, y más para estas épocas que es cuando es temporada de lluvias. Sin embargo, pues no quita el hecho de que porque no haya llovido no se necesite un buen drenaje, por lo cual pues se van a enfocar plenamente en este tipo de situaciones que son de carácter urgente para la ciudadanía. Y pues primeramente, como por ahí lo terminó exponiendo el alcalde, porque pues es para que la misma ciudadanía se sienta a gusto y se sienta en un lugar muy tranquilo para vivir.
1: Y en más información de corte local, integrantes de la Comisión de Inspección, Verificación y Protección Civil aprobaron 3 solicitudes de establecimientos mercantiles para la modificación de sus licencias. Afirmaron que con estas acciones se garantiza la seguridad de los usuarios y se agilizan los trámites en favor de los emprendedores. Dora Elia Salinas Durán, presidenta de la comisión, señaló que los establecimientos mercantiles revisados corresponden a giros de restaurante-bar y resaltó que cada autorización municipal exige el cumplimiento de diversos dictámenes técnicos como los emitidos por la Dirección de Medio Ambiente, Salud Municipal y Protección Civil, claro, con el objetivo de garantizar la seguridad, integridad y condiciones adecuadas tanto para los consumidores como para el personal que labora en estos lugares.
2: Por ahí, dentro de las declaraciones que dieron, dijeron que la comisión mantiene sesiones semanales con el propósito de brindar una respuesta oportuna a las solicitudes presentadas por comerciantes y emprendedores del municipio. En las últimas 5 semanas se han autorizado alrededor de 87 expedientes como parte de la estrategia para agilizar los trámites administrativos. También por ahí reiteraron que la instrucción del alcalde Miguel Riquelme es ofrecer atención eficiente a quienes buscan cumplir con la normativa municipal y también fortalecer la actividad económica de la ciudad. Asimismo, mencionaron que algunos comerciantes han solicitado orientación sobre el procedimiento de certificación de alcoholes, por lo que exhortó a acercarse a las autoridades municipales, y el dictamen va a ser turnado a la próxima sesión de Cabildo para su análisis, discusión y, en su caso, también la aprobación.
1: Ya nos tenemos que ir al tercer corte comercial, es la 1:41 de este viernes 17 de julio, pero quédese porque ya regresamos en unos minutitos.
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0: En Kiss FM es la 1:42.
4: 1:42.
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8: ¿Te pasa que a menudo reaccionas de manera impulsiva y después te arrepientes de haberlo hecho? Dice Viktor Frankl que entre el estímulo y la respuesta existe un espacio, y en ese espacio radica nuestro crecimiento y libertad. Por ejemplo, a mí me pasa que cuando siento que alguien me dice que no soy lo suficientemente inteligente, mi reacción habitual es defenderme, hiriendo verbalmente a esa persona. La atención plena me ha permitido reconocer el momento en el que me estoy sintiendo ofendida y darle espacio a esa emoción. De esta manera, en lugar de reaccionar, puedo responder de una manera menos violenta. Te invito a identificar cuáles son los botones que te hacen reaccionar en tu vida diaria. No tienes que juzgarlos o juzgarte a ti mismo. La invitación es observarlos con curiosidad, interés y apertura, dejando que tu conciencia se haga cada vez más presente y clara en tu vida cotidiana. Trátate bien, sobre todo cuando la pases mal. Búscame en Instagram como elsanazar-mx.
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3: ¿Cuántos litros de oxígeno calculas tú que respira un ser humano en un día? Se calcula que un ser humano promedio respira entre 1.500 y 1.800 litros de oxígeno al día.
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1: 1:45, regresamos a Hola del Mediodía. Platicaremos ahora también información de carácter local, porque la Dirección de Pensiones y Beneficios Sociales para los Trabajadores al Servicio del Municipio de Torreón adquirió una subestación eléctrica que permitirá garantizar un suministro de energía estable que proteja el equipo tecnológico y los servidores donde se resguarda la información institucional. Respecto al tema, José Arturo Rangel Aguirre.

0: Ángel Aguirre destacó que con esta infraestructura, la dependencia cuenta ahora con un suministro eléctrico más confiable y seguro, lo que garantiza la continuidad de los servicios que brinda y protege la información contenida en sus bases de datos.
1: Además, contribuye a la protección del funcionamiento de equipos de cómputo. También añadió que esta acción forma parte de una estrategia integral de la Administración Municipal del alcalde Miguel Ángel Riquelme Solís para optimizar el uso de los recursos públicos. Entre las medidas implementadas también se encuentra la instalación de un sistema de paneles solares y la sustitución del sistema de iluminación por tecnología LED. Mencionó por ahí dentro de sus declaraciones también que gracias a estas acciones la Dirección de Pensiones ha logrado reducir aproximadamente un 70% su consumo en energía eléctrica y como resultado lo que constituye un importante ahorro para la administración municipal. Estas fueron palabras del director. Es que sí, también el tema de la tecnología de la luz están haciendo bastante paro, ¿no? En el caso de las lámparas LED, últimamente alumbran más, consume menos energía.
0: E sí, incluso, es mejor, es una mejor opción.
1: Y podría decir que se ve más bonito el tema de la iluminación. Los paneles solares ni se diga, también el tema del panel solar es una inversión fuerte al inicio, sí, hay que decirlo, por ejemplo, un caso, para una casa aproximadamente te cuesta la instalación 70,000 pesos, 80,000 pesos, un aproximado, pero el consumo de energía baja prácticamente a un 95-98%, o sea, ya no gastas absolutamente nada en el tema de luz. En este caso, pues, es una buena opción. En este caso también decir que pues el ahorro del 70% creo que va a ayudar un poquito más en el tema de la economía. Bien lo mencionaba por ahí José Arturo Rangel Aguirre, quien es director de la Dependencia de Pensiones y Beneficios Sociales para Trabajadores al servicio del municipio de Torreón. Y pues dime a quién no le cae bien una lanita ahorrada, ¿no? Y más si es claro, por el tema de la luz.
0: Así es, y en más información, durante el primer semestre de 2026, la Secretaría de Seguridad de Durango reforzó las acciones de prevención social y participación ciudadana en la región Laguna, con programas enfocados en la prevención de conductas de riesgo, la seguridad escolar, atención a las familias y la organización vecinal. El coordinador regional de prevención social y participación ciudadana de la dependencia, Mario Romero Domínguez, informó que las estrategias se desarrollan bajo 4 ejes, que son prevención del suicidio, prevención de la violencia contra las mujeres, participación ciudadana y coordinación con las corporaciones de seguridad para fortalecer la prevención del delito. Explicó que a través de la línea amarilla y el grupo Esmeralda se realizan acciones de prevención, orientación y canalización para brindar atención oportuna a personas que requieren el apoyo. Como parte de las actividades realizadas entre enero y junio de este año, se impartieron 80 pláticas preventivas en escuelas de nivel primaria, secundaria, preparatoria y universidad, con la participación de más de 2,400 estudiantes, quienes recibieron información sobre prevención de conductas de riesgo y construcción de entornos escolares seguros.
1: Además, destacó la realización de un taller en el CBETIS número 4 de Ciudad Lerdo, al que asistieron alrededor de 1,800 madres y padres de familia para abordar temas relacionados con las responsabilidades parentales, el cuidado de sus hijas e hijos y las implicaciones legales de la omisión o negligencia. En este mismo plantel también se desarrollaron actividades preventivas durante 6 meses con la participación de la Guardia Nacional, estuvo también por ahí la Secretaría de la Defensa Nacional, la Policía Estatal y también instituciones que promovieron la cultura de la prevención entre la comunidad estudiantil. En materia de participación ciudadana, Romero Domínguez señaló que se integraron comités vecinales en las colonias San Alberto, San Antonio y Miravalle, así como 2 en el municipio de Nombre de Dios y 4 más en Gómez Palacio. Esto con el propósito de mantener comunicación permanente con los habitantes para atender las principales necesidades en materia de seguridad. El funcionario también indicó que estos comités sostienen reuniones periódicas con autoridades de seguridad y distintas dependencias para identificar problemas y coordinar acciones que contribuyan a fortalecer la seguridad en la región Laguna.
0: En otra información, el Instituto Municipal de la Mujer de Torreón llevó a cabo la plática Cultura de la Denuncia como parte de las acciones permanentes de prevención y atención de la violencia de género. La charla fue dirigida a los grupos 1 y 2 de mujeres de la Red de Apoyo Jabonera y fue impartida por las abogadas de este instituto, Daniela Navarrete y Nancy Saldaña, quienes brindaron información sobre los diferentes tipos y modalidades de violencia, los derechos de este sector de la población y la importancia de conocer los mecanismos legales e institucionales para recibir atención y protección. Durante ambas sesiones, las especialistas explicaron que la denuncia constituye una herramienta fundamental para garantizar el acceso a la justicia.

0: detener los ciclos de violencia y salvaguardar la integridad de las mujeres.
1: Asimismo, destacaron la importancia de identificar oportunamente las primeras señales de violencia y también instruyeron sobre cómo buscar apoyo en las instituciones especializadas antes que las situaciones se agraven. Las participantes conocieron el proceso de presentar una denuncia, las medidas de protección que pueden solicitarse, así como también los servicios gratuitos de asesoría jurídica, atención psicológica y acompañamiento que ofrece el Instituto Municipal de la Mujer. En dado caso que usted requiera informes sobre las actividades que se va a realizar por parte del Instituto Municipal de la Mujer, la ciudadanía puede comunicarse al teléfono, escuche bien, 871-500-7419, repito, 871-500-7419, o también puede acudir a las instalaciones que están ubicadas en Prolongación Colón y Calle Delicias. Esto en la colonia Luis Echeverría, está ubicado prácticamente a un lado del Auditorio Municipal de Torreón y el horario de atención es de lunes a viernes de 8 de la mañana a 4 de la tarde. Muy importante algo que mencionaban ahorita, ¿no, Samara? El tema de cómo presentar una denuncia, saber cómo llevar a cabo también el tema de las denuncias es bastante importante. De igual forma, además del Instituto Municipal de la Mujer, está el Centro de Justicia para Mujeres, que está ubicado ya en la calle Sarabia y Allende, por ahí si no mal recuerdo está este Centro de Justicia para Mujeres, pero lo importante es que, uno, estén informadas, en este caso pues para las personas que están dentro del grupo de La Jabonera, ya les dan este taller, pero en general, esto es en general para la ciudadanía, estar informados de cómo llevar a cabo un proceso legal por cualquier situación, obviamente también evitar situaciones de riesgo, pero ya al momento que pueda llegar a suceder algo, saber qué hacer, saber cómo actuar y pues, yo siempre lo he dicho, ¿no? El no quedarse callado porque a veces es el arma más complicada, el silencio es el arma más complicada que tú le entregas a un agresor en ese punto.
0: Así es, también en estas pláticas, pues las abogadas les dan a conocer lo que es el violentómetro, Javier, que pues lo hemos visto en muchísimos lados, ya conocemos lo que es el violentómetro, pero empieza desde bromas hirientes, ¿sí?, chantajear, mentir, ignorar esta conocida como la ley de hielo, celar, que va escalando, ¿no? Este violentómetro ya después llega a golpear como jugando, pellizcar, arañar a la persona, a la mujer, para pues lamentablemente empezar a amenazar con objetos u armas, amenazar de muerte, forzar incluso una relación sexual, sí, abuso, sí, sí, sexual, violar, mutilar. Y pues lamentablemente llega hasta el punto de un feminicidio, de atacar directamente a la mujer hasta pues quitarle, arrebatarle la vida. Así que hay que estar muy al pendiente de estos signos de violencia para que usted, mujer, señora, si usted ve que a su hija, a su conocida, a su amiga o le está pasando a usted misma, reconozca las señales de alerta y pueda acudir ante las autoridades para poner la denuncia y hacer algo al respecto.
1: Exactamente, digo, en este caso pues no nada más es con uno mismo, bien lo acabas de decir, puede ser con alguna, no sé, alguna vecina, alguna amiga, alguna hermana, mamá, abuela, no sé, o sea, hay tantos casos de violencia doméstica a nivel local, bueno, a nivel, creo que ha bajado un poco, pero a nivel estatal, a nivel nacional ni se diga, los cuales pues merecen ser sí o sí tratados desde el primer momento. Sí o sí escuchados desde el primer momento y pues, fíjate, lo utilizan a veces mucho en redes sociales, este término de la red flag, a la primera te vas y uh-huh. Mucha gente dice, no, es que tienes que... No. Aquí no es de que toleres cualquier cosita porque, bien lo dice el violentómetro, va a ir aumentando. Así como empezaron, bien lo dijiste, como chistecitos, como cositas leves, van a ir aumentando, van a ir escalando y pues, ¿para qué llegar a ese grado, no? ¿Para qué llegar a querer... esperar de que alguien controle cómo te vistes, que te esté acusando constantemente de infidelidades por propias inseguridades? O sea, hay tanto tema que se puede trabajar y se puede evitar desde un inicio, que obviamente también esto va precedido de qué tanta educación mental o qué tanta estabilidad emocional tenga la otra persona, pero se pueden evitar desde un inicio. Por eso es que, pues en este caso, el Instituto Municipal de la Mujer está buscando eso, crear este tipo de redes de apoyo, crear este tipo de culturas de prevención, la cultura de la denuncia, que es muy importante, y pues, insisto, de igual forma, el no quedarse calladas en este caso, tiene que ser sí o sí una de las banderas verdes para poder avanzar.
0: Es la 1:56, nos vamos a ir a otro corte comercial, pero quédese porque ya regresamos con información de seguridad.
2: 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En Kiss FM es la 1:57.
3: 1:57.
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5: Mala sombra. Interesante la lectura que plantea el abogado y politólogo Ricardo Torres Mendoza en su columna Esquina del Águila, que este viernes publica Grupo Zócalo. Torres sostiene que el silencio de la presidenta Claudia Sheinbaum frente a los casos de Tania y Antonio Flores Guerra no obedece a la prudencia ni al cálculo coyuntural, sino a una toma de distancia perfectamente deliberada. A su juicio, el gobierno federal decidió no cargar con los costos políticos de una historia que ya genera suficientes problemas por sí sola. Y mucho de razón parece tener. Ni Morena ni el PT Nacional han salido a cerrar filas con los hermanos Flores. Si alguien esperaba respaldo desde las alturas, hasta ahora solo se ha encontrado silencio.
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2: ¿Quién fue la primera gimnasta que obtuvo un 10 perfecto en la historia de los Juegos Olímpicos? La primera gimnasta en obtener un 10 perfecto en la historia de los Juegos Olímpicos fue Nadia Comăneci, de Rumanía. Comăneci obtuvo este histórico logro en las barras asimétricas en Montreal 1976, convirtiéndose en una leyenda del deporte a los 14 años de edad.
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0: 2:01 de este viernes 17 de julio. ya le adelantábamos y vamos a empezar a platicar sobre los temas de seguridad porque hubo movilización durante la mañana de este viernes. Platicarle de esta volcadura que dejó como saldo una persona lesionada en la colonia Granja San Isidro, aquí en el municipio de Torreón. El accidente que movilizó a los cuerpos de emergencia se registró alrededor de las 9 de la mañana en el cruce de la avenida Madrid y calle Zacatecas. De acuerdo con los primeros reportes, una camioneta Mitsubishi color blanco conducida por Norma Patricia, de 58 años, presuntamente impactó de un costado a un taxi, el cual era conducido por Cruz Arturo, de 49 años, y pues tras el choque, el automóvil de alquiler terminó volcado sobre su toldo. De inmediato se trasladaron paramédicos de Cruz Roja al lugar, quienes brindaron los primeros auxilios a los involucrados. En el taxi viajaban dos pasajeras de nombre Naima Fernanda, de 23 años, quien afortunadamente no presentó lesiones, y Laura Patricia, de 32, quien pues sufrió ahí una contusión en el cráneo, traumatismo en el tórax y dolor en el costado izquierdo. La vialidad, como pues era de esperarse, duró cerrada durante algunos minutos mientras se realizaban las maniobras correspondientes. Elementos de tránsito y vialidad tomaron conocimiento del percance y será el peritaje correspondiente el que determine las responsabilidades.
1: Esto pasó, como bien lo mencionas, en la colonia Granja San Isidro, aquí en el municipio de Torreón. Más información de carácter policíaco, pues déjeme le cuento que una mujer de 55 años desgraciadamente perdió la vida al interior de una funeraria mientras velaban el cuerpo de su hermana. Esto en hechos registrados en el municipio aquí de Torreón. La tragedia sucedió durante la madrugada de este viernes 17 de julio, cerca de las 5 de la mañana. Esto en, la, en las velatorias, mejor conocidas como Garrido, que están ubicados aquí en la avenida Morelos, esquina con calle La Opinión. Y según la información proporcionada por las autoridades, Olga Yolanda, de 55 años, llevaba toda la noche despidiéndose de su hermana, cuya muerte cuya causas de la muerte no fueron reveladas. En un determinado momento comenzó a presentar malestar general en el cuerpo, por ello se dirigió al baño de mujeres, donde minutos más tarde quedó inconsciente sobre el suelo. Los familiares de Yolanda solicitaron el apoyo médico, pero debido a la gravedad de la situación, la mujer ya no contaba con signos vitales. Se presume que podría tratarse de una muerte por causa natural, es decir, ante el avance acelerado por enfermedades que padecía. La confirmación del fallecimiento fue llevada a cabo por paramédicos de Cruz Roja y posteriormente el establecimiento fue acordonado por agentes de la Fiscalía General del Estado de Coahuila, Delegación Laguna 1, para las investigaciones correspondientes. Finalmente, se informó que Yolanda sería velada en la misma funeraria que su hermana. Una lástima, ¿no? Bastante sí, triste este caso. Primeramente estar velando a una persona, no sé si por la situación. En el caso, tú tendrás un poquito más de conocimiento en ese punto, Samara. Pues hay gente que por estar velando, por estar cuidando a los enfermos, no duermen en muchas ocasiones. Termina también deteriorando la salud física de las personas acompañantes de quienes fallecen. Y en este caso, pasa, ¿no? Pasa que estaban en el lugar donde pues estaban velando a la hermana. Triste que prácticamente podemos decir que se van juntas, ¿no?
0: Así es, una situación bastante inusual la que se registró la madrugada o mañana de este viernes, que pues moviliza a las autoridades. Y Javier, es que me quedaba pensando en la mañana que estaba redactando la noticia, que luego hay dudas del por qué tiene que ir la fiscalía, si se supone que es una muerte natural, pero es una presunción, no se sabe. Las autoridades tienen que investigar, por ello pues se lleva a cabo todo este protocolo de el levantamiento del cuerpo, posteriormente traslado al servicio médico forense, porque pudiera ser que tú la ves normal, pudiera ser que tuvo algún infarto y a lo mejor alguien le golpeó en la cabeza, sí, pero no tuvo ningún tipo de sangrado exterior, y por eso las autoridades deben de realizar pues todas estas investigaciones en torno al caso. Lo mencionabas, Javier, una situación pues bastante lamentable e inusual la que sucedió este día, y pues le mandamos nuestras condolencias a la familia de la señora Yolanda, Olga Yolanda, Ayala Palos, de 55 años, y Olga Yolanda, porque pues también fallece, pues prácticamente donde estaban velando a su hermana.
1: Se van juntas, ¿no?
0: Se van juntas.
1: De ahí bien dicen, vienen juntas y se van juntos. En este caso, pues una pena, una lástima, y como lo dices, también pues mandar un abrazo solidario a toda la familia. Momento de cambiarnos de lado, nos vamos a la República Hermana de Gómez Palacio, y es que 3 hombres fueron detenidos por elementos de la Policía Estatal durante un recorrido de prevención y vigilancia en el ejido El Compás, esto en Gómez Palacio, Durango, Luego de que presuntamente les fueran aseguradas diversas dosis de una sustancia con las características del cristal. Y es que de acuerdo con el reporte de la Secretaría de Seguridad Pública del Estado, los agentes realizaban patrullajes de prevención y combate al delito cuando detectaron a tres personas que adoptaron una actitud evasiva al percatarse de la presencia policial, por lo que procedieron a realizarse una inspección. ¿Pero qué fue lo que pasó cuando se acercaron con estas personas, Amara?
0: El primero de los detenidos fue identificado como Ángel N., de 24 años y con domicilio en el ejido San Felipe, quien presuntamente llevaba consigo 6 bolsas de celofán con una sustancia semigranulada con las características propias del cristal, además de 100 pesos en efectivo. Asimismo, fueron detenidos Misael N., de 27, vecino del ejido El Compás, a quien los oficiales le aseguraron 7 dosis de la misma sustancia y 120 pesos en efectivo. Sobre todo también Pedro N., de 36 años, que también reside en esa comunidad y a quien le encontraron 6 dosis de narcótico y 100 pesos en efectivo. Como es cada vez que hay alguna detención, los 3 hombres fueron puestos a disposición del agente del Ministerio Público de la Vicefiscalía Región Laguna, la encargada de determinar su situación jurídica y continuar con las investigaciones correspondientes.
1: Oye, y aparte ahorita, digo, ayer también recuerdo que por ahí, digo, pues como me encargo yo de redes sociales, mandaste también la nota, una nota de que habían detenido otras personas también con cristal en posesión. El lunes también mandaste algo con personas con cristal. No sé por qué esté tanto este tema del cristal. Es muy fácil de conseguir, tengo entendido. Es muy accesible también, pero
0: muy
1: pues
0: económico
1: es
0: también.
1: Demasiado dañino, ¿eh? Demasiado dañino el cristal y desgraciadamente está al alcance de muchas personas. Ojalá y por parte de las autoridades se haga algo próximamente o muy pronto, porque sí o sí se necesita por ahí la detención, la erradicación, la eliminación del tema del cristal. Es más, te podría decir que es muy común ya escuchar, no, es que sabes que pues anda tal persona metida en cristal, y es muy notorio cuando alguien está metido en el tema del cristal. Bueno,
0: así es, porque la persona comienza a bajar mucho de peso, prácticamente no come, Javier.
1: ¿Los dientes? ¿Cómo se
0: les... También los dientes son un signo bastante evidente de que la persona tiene algún problema con algún narcótico, pues esta situación de consumo de drogas, por ello también la situación que aumenta el número de personas en centros de rehabilitación aquí en Torreón, en Gómez Palacio, en Lerdo, pero sí es común que la Secretaría de Seguridad del Estado de Durango envíe esta información respecto a las detenciones que se hacen en torno a lo que se podría indagar o investigar como pues distribución de narcóticos, distribución de estupefacientes para el consumo de las personas. Y no solamente sucede en Gómez Palacio, también es constante que el Grupo de Reacción Torreón presente detenidos acá en la Laguna de Coahuila por esta situación que, pues, como ya lo mencionabas, deja daños irreparables en la salud de las personas.
1: No, y aparte, como dices, no nada más es en Gómez, en Durango, en Coahuila, es algo a nivel nacional. Es algo a nivel nacional, es más, me atrevería a decir que es algo a nivel mundial. En Estados Unidos, ¿cómo está el tema con el cristal, con las metanfetaminas? O sea, ya es un tema de que esta droga, por ser muy accesible, está pegando a niveles muy grandes en todo el estado, a niveles muy grandes en todo el país, a niveles muy grandes en todo el mundo. Por ello, pues, las autoridades sí o sí tienen que poner cartas sobre la mesa, tienen que poner sí o sí atención a dónde son los puntos de venta, porque también es muy sencillo poder por ahí conseguirlo. De igual forma, pues, estaremos muy atentos a lo que nos vayan diciendo por ahí las autoridades acerca de este caso. Siguiendo con más información, porque tenemos más todavía del lado de Gómez Palacio, elementos de la Policía Estatal detuvieron a un hombre que transportaba 10 bovinos sin la documentación que acreditara su legal posesión y traslado. Esto durante un recorrido de vigilancia realizado como parte del operativo Dragón en el municipio de Gómez Palacio. Y es que de acuerdo con el reporte de la Secretaría de Seguridad Pública del Estado, los hechos ocurrieron sobre el tramo carretero que comunica a los ejidos Pastor Rowix y también El Vergel, donde los agentes detectaron un camión International, que es la marca, color azul, con redilas blancas y placas del estado de Coahuila. Según el informe, el conductor presuntamente intentó evadirlos a los policías al acelerar la marcha, al notar su presencia, por lo que alcanzaron e interceptaron metros más adelante. ¿Pero qué fue? ¿A quién fue? A quien detuvieron por ahí los elementos de la justicia.
0: El hombre fue identificado como José Luis M., de 26 años de edad. Durante la inspección, los oficiales localizaron 10 bovinos hembras, de las cuales 7 portaban arete del Sistema Nacional de Identificación Individual de Ganado, mientras que 3 carecían de dicho dispositivo de identificación. Asimismo, al solicitarle la documentación para acreditar la propiedad de los animales y autorizar su movilización, el conductor no presentó los permisos correspondientes, por lo que fue detenido. Asimismo, al solicitarle esta situación de la identificación, el hombre pues prácticamente dice que no la tiene. Por ello, las autoridades y con la versión proporcionada por el propio conductor a los agentes, el ganado sería trasladado a un establo ubicado en el ejido La Partida, acá en el municipio de Torreón, perteneciente al estado de Coahuila. El hombre, junto con el camión y los somevientes, quedó a disposición del agente del Ministerio Público, autoridad que determinará su situación jurídica e integrará la carpeta de investigación correspondiente.
1: Ahí está la información de carácter policíaco. Ya son las 2 de la tarde con 12 minutos. La temperatura en la comarca lagunera, que anda todavía en los mismísimos 32 grados centígrados, nubladito todavía, pero ya empiezo a leer que ya viene la información de los deportes. Ya huele.
0: Así es, ya después del corte estaremos platicando de información deportiva contigo.
1: Sí,
0: contigo, Javier.
1: Pues sí, aquí vamos a quedar. Así
0: aquí nos quedamos.
1: Quédense porque vamos a una pausa y enseguida regresamos aquí en Hora del Mediodía.
15: 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En Kiss FM son las 2 con 13 minutos. 2:13.
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29: 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La respuesta es beige. Si pudiéramos ver el universo en su conjunto, lo veríamos de color beige. Este color fue determinado por astrónomos al promediar la luz de todas las galaxias observables en el universo. Como cada galaxia emite luz con diferentes colores, dependiendo de sus estrellas, gases, etc.,
3: Al mezclar toda esa luz, el resultado no es negro ni azul, sino un tono crema muy pálido, al que los científicos han llamado color late cósmico.
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0: Dos con 17, estamos de regreso a Hora del Mediodía. Y ya pasamos, yo creo que es el momento favorito de mi compañero Javier Chavero, porque vamos a platicar del mundo deportivo, qué es lo que ha pasado en las últimas horas, no solamente aquí en la región, sino también a nivel mundial. Hay que recordar que se está jugando un mundial y que ya el domingo es la final España-Argentina. Javier, buenas tardes, ¿qué nos vas a platicar al respecto?
1: Buenas tardes, como si no nos hubiéramos saludado en todo el programa. No, fíjate que sí.
0: Es que es otra sección.
1: Ah, pues. Sí, deja que me el chip. Ya está. Hablando de la información de los deportes, primeramente, bien lo mencionas, pues ya después de un mes y días, se termina la Copa del Mundo. Tristemente, se fue bastante rápido este Mundial de México, Estados Unidos y Canadá 2026. Esperamos tres años, seis meses para vivir esta Copa del Mundo. Así como esperamos, así de rápido se fue. Y pues ya estamos prácticamente a nada de vivir la gran final. Antes de ello, este sábado en punto de las 3 de la tarde se lleva a cabo el partido por el tercer lugar entre la selección de Francia contra el combinado de Inglaterra. A mí me hubiera encantado que eso hubiera sido la final de la Copa del Mundo. Si me preguntas,
0: ¿Inglaterra?
1: Sí, ¿por qué? Porque ambos equipos por ahí creo que estaban teniendo un gran funcionamiento dentro del terreno de juego. Pero en los últimos partidos, en las semifinales, ambos se me achicaron, pecharon, diría el buen Roberto Iturriaga. En el caso de Francia, no supo cómo reaccionar con el marcador en contra, porque nunca estuvo con el marcador en contra. Y en el caso de Inglaterra, teniendo un fútbol muy marrullero contra Argentina, que también le dejaron hacer mucho en el tema físico en el partido, pero Inglaterra metiendo un gol y echándose para atrás prácticamente 35 minutos. O sea, dime en qué cabeza cabe el querer sacar un resultado, el querer buscar un resultado con participaciones así. A final de cuentas, Argentina no es México, eso lo podemos también decir. Argentina sí salió a atacar, Argentina sí salió a proponer, y Argentina hizo algo que nuestra selección no, que fue tirar de larga distancia. Esto sí lo hizo la selección de Argentina, que a final de cuentas así es como abren la puerta para el empate en el partido, y después de ello le dieron la vuelta completamente al marcador. Pero pues bueno, en este caso Francia se va a enfrentar a Inglaterra este sábado a las 3 de la tarde. Y la gran final de la Copa del Mundo, España enfrentando a Argentina a la 1. ¿Qué se espera del partido? Primeramente, choque de dos figuras. Primeramente, el que va de salida, estamos hablando del argentino Lionel Andrés Messi, contra el que va entrando al poder, estamos hablando del español marroquí, Lamine Yamal. Así que pues va a ser un duelo que saque chispas. La transmisión, como cada final de Copa del Mundo, va a través de TV Azteca, va a través de TUDN, de todas las plataformas disponibles. Hay mucho tema de curiosidades sobre la final de la Copa del Mundo en esta ocasión. Por ahí estaban manejando algunas, como que por ejemplo en el caso de España estuvo por ahí como en el 2010, repitió grupo, le tocó en el grupo H. El primer partido inaugural de aquella ocasión fue México contra Sudáfrica, estaba Javier Aguirre en la banca, estaba en la portería Guillermo Ochoa. O sea, para los españoles, que tengo entendido que no son tan creyentes de esta parte de las cábalas o de todo esto, pues para ellos todo ahorita es pura magia, todo ahorita es pura coincidencia que están como en 2010, por lo que están buscando su segundo título en la Copa del Mundo. En el caso de Argentina, Samara, sí hay que decir que pues tuvo un cambio muy llamativo dentro del plantel. Algunos jugadores que estuvieron en la Copa del Mundo pasada, en esta ocasión, pues no fueron por ahí llamados por parte del técnico Lionel Scaloni, pero pues también por ahí Argentina tiene un equipo muy consolidado. Mencionaba ayer en la mesa deportiva esta parte, no sé si estén en el ADN de los mismos argentinos al momento de estar con la selección, salir a jugar como si estuvieran jugando en la calle. ¿A qué voy con esto? La mayoría de los equipos que enfrentan comúnmente son equipos fuertes, son equipos que están acostumbrados desde niños a jugar en pasto sintético, a jugar en canchas de entrenamiento establecidas, clubes deportivos. Y en el lado de Argentina, como en muchos lugares de Latinoamérica, no, estamos acostumbrados a guerrerear en la calle, estar jugando con dos piedritas en la calle y pues el balón ya todo descarapelado, a estar tomando o hidratándote de la manguera del vecino que está ahí pegada en la llave. O sea, son cositas que a lo mejor tiene mucha diferencia y que en el caso de Argentina, pues lo terminan sacando al momento de jugar finales, ¿eh? Porque lo que he visto en las finales de Argentina, quitándolo del 2014, Argentina es un equipo peleón, echado para adelante, un equipo que busca, y es lo que esperamos para el día domingo, ¿no? Que Argentina salga a pelearlas todas sí o sí. Ya no hay mañana para ninguno de los dos. En dado caso que Argentina llegue a conseguir el título, pues sería la cuarta estrella para ellos. En el caso de que la selección española lo consiga, sería la segunda para el combinado español. La pregunta que te hago en estos momentos, ¿quién crees que sea el campeón de la Copa del
0: Mundo? Justamente es lo que estaba pensando, pero yo quería preguntártelo a ti porque tú eres el experto y tú sabes muchísimo más que yo de deportes. ¿Quién
1: expertos
0: crees que gane?
1: De nada, de críticos de todo, dicen por ahí.
0: ¿Quién crees que gane? ¿Cuál es tu pronóstico? ¿Quién va a meter los goles? Así.
1: Ya te digo también el minuto. Para
0: ándale,
1: que
0: sí, por favor.
1: Los tiros de esquina en las apuestas.
0: Para no estar ahí con los nervios.
1: No, fíjate que yo creo que se la va a llevar a Argentina. Digo, así como he visto el funcionamiento de ambas selecciones, España no juega bonito, se puede decir, juega bastante feo. Argentina trae todo el marrullerismo en la sangre, pero siento que Argentina se la va a llevar. No sé si sea por un tema, a lo mejor, de empatía con Lionel Messi. No sé si sea por un tema de empatía con el país sudamericano. No sé si sea porque, pues, también, a final de cuentas, aunque ellos digan que no, siguen siendo latinoamericanos. Pero creo que en esta ocasión va a pesar un poco más el tema de tanto la presión como la experiencia que trae la selección argentina. Porque traen mucha experiencia, porque los jugadores ya tienen un promedio de edad bastante alto, a pesar de que el combinado español pues sí tiene un poquito más de agilidad, de movilidad, de cadencia. Creo que la selección argentina se la va a llevar. Así que pues ya veremos el domingo. ¿Tú quién crees que pueda llevársela?
0: Pues yo también creo que Argentina, pero por toda esta cuestión que se está viendo en redes sociales, estas teorías muy locas, que conspirativas más bien, que hace la gente ahí pues de diferentes partes del mundo, ya no nada más es de Argentina o de España, yo creo que es Argentina, ¿eh?
1: Sí, Baldo, la pregunta para el buen Baldo, si nos está escuchando, ¿quién crees que gane la final el fin de semana? ¿Argentina o España? España.
0: España, España. Dice que España.
1: ¿Y Tavo? ¿Qué opina el buen Marc Rosas de aquí de la oficina? España, también va por España, así que pues somos 3-1, vamos a ver el domingo. No es que me venga de celeste nada más porque, sí es coincidencia, pero yo creo que Argentina se la lleva. Yo creo que Argentina.
0: Estaremos a la expectativa a la 1:00 p.m, ¿cierto?
1: A la 1:00 p.m. el domingo, a las 3:00 p.m. el sábado es el del tercer lugar. Vamos a cambiar porque ya el Mundial ya no importa porque ya arrancó la bendita Liga MX. El día de ayer ya arrancó la bendita Liga MX. Tuvieron que pasar 12 años para que el Atlante volviera a jugar un partido de primera división. Recordar que el último partido del Atlante en primera se llevó a cabo aquí en Torreón. Fue contra Santos Laguna. Fue un partido 4-3 en el torneo Clausura 2014. En aquella ocasión anotaron Oribe Peralta y Darwin Quintero por parte de Santos. Por parte del mismo Atlante, si no mal recuerdo, anotó Michael Arroyo y estaba Pablo Marini como entrenador del equipo atlantista. Pero ya pasó todo esto. Pasaron 12 años, pasó una pandemia, pasaron descensos, ascensos, aparición de equipos, desaparición de equipos, desaparición de franquicias. Y el Atlante regresó el día de ayer oficialmente a la primera división mexicana. Lo hizo contra el equipo de los Hidrocálidos, de los Rayos del Necaxa. Este en su momento fue el clásico más, o el primer clásico dentro del fútbol nacional, ¿eh? Se puede decir también. Fue considerado el primer clásico de nuestro fútbol. Y el día de ayer, el equipo de Atlante pues pegó primero. De hecho, metió el primer gol en el partido. Fue por parte de Eugenio Pizzuto al minuto 47, pero pues aplicaron los de Atlante una cruz azuleada porque primeramente Julián Carranza anotó al minuto 80 el 1-1. Ya al minuto 90 apareció Miguel Pedrosa para poner el 2-1 y darle la primera victoria del torneo al equipo de los Hidrocálidos, de los Rayos del Necaxa. También ayer hubo partido allá en la frontera, allá, ¿cómo le dicen? En la punta o el pico de México, la esquina de México más bien. Pues donde los Tigres fueron a visitar, se metieron directamente a la perrera más grande del mundo y fueron a visitar a los Cholos de Tijuana, que los Cholos se pusieron al frente muy rápido en el marcador, minuto 32 con anotación de Ramiro Arciga. Después de ello, Jonathan Ociel Herrera anotó al minuto 56 lo que era el empate, pero aparecieron las nahueladas, aparecieron los errores y el equipo de Cholos terminó aprovechando esta situación. Primeramente, por ahí Mourad Daoui al minuto 90 anota el 2-1 y vuelve a anotar otra vez el mismo Daoui en tiempo añadido, se queda esto 3-1, la victoria para el equipo de los Xolos de Tijuana. Algo que también llamó la atención el día de ayer, mi querida Samara, es que ya se aplicó la ley Prestiani en la Liga MX. Esta ley va de que si un jugador se acerca con otro y se tapa la boca para insultarlo, decirle algo, es expulsado automáticamente. El día de ayer pasó, terminaron expulsando nada más y nada menos que al uruguayo Rodrigo Aguirre. Hizo esto al acercarse por ahí a Alejandro El Pue Gómez, insultarlo con la boca tapada. Se da cuenta por ahí el jugador, va y lo acusa, el VAR también se da cuenta y terminan echando. Esta regla que le acaban de hacer hace menos de un año ya es válida en la Liga MX, ya cuenta en la Liga MX, así que pues ya empezamos. Ya, si se van a insultar, insúltense con la boca destapada, y ya es lo que tenemos de los partidos del día de ayer para hoy. Hoy también hay partidos de la Liga MX. Primeramente mencionar que a las 7 de la tarde el equipo de Atlético San Luis recibe a la Máquina Cementera de la Cruz Azul, partido que va por ESPN. También para hoy, el equipo de los Rojinegros del Atlas se mete al Estadio Camp Nou, al Estadio de León, y se va a enfrentar al equipo Esmeralda. Este partido es a las 7. Ya a las 9 de la noche, el viernes botanero empieza con el equipo de los Bravos de Juárez recibiendo a Puebla. Para mañana, el equipo de los Pumas a las 5 recibe al Pachuca. También a las 7, el equipo de Chivas recibe a los Diablos Rojos de Toluca, partido que va por Amazon Prime Video. A las 9 de la noche, el Querétaro recibe a las Águilas del América, pero teníamos que cerrar con el partido de los Guerreros de Santos Laguna, que les toca el primer partido visitar a un rival complicado como lo es los Rayados de Monterrey. ¿Qué se espera para este partido? Primeramente, un Santos que pues trabajó bastante para este encuentro, un Santos que estuvo mucho tiempo en pretemporada, que fue por allá a hacer más de su pretemporada en los Estados Unidos. Van a tener los 6 refuerzos a lo mejor actividad. Van a estar por ahí Franco Pardo, Felipe Sánchez, Mauricio Cuevas, además de Diego González, Joshua Mancha y también Eduardo Almudo Aguirre participando para el día de mañana. No sabemos todavía qué está pasando por ahí con Javier Güemes, porque tiene una molestia física. Esperemos que se pueda sumar pronto a los entrenamientos y pueda estar ya listo para el día de mañana. Que mencionar, el partido es a las 7 de la tarde con 6 minutos, va a través de Canal 5. Va a través de TUDN y va a través de VIX Plus para quien lo quiera observar. Y si checamos el tema de los antecedentes de los últimos partidos entre Monterrey y Santos Laguna, la última vez que se vieron las caras fue en el Clausura 2026. Santos Laguna le pegó 3-0 a los Rayados de Monterrey. Un Santos que venía de malas, venía pésimo, que tenía 6 partidos seguidos perdiendo contra los Rayados. Esta última vez que se vieron las caras, Santos le pegó 3-0 a los Rayados. La última vez que Santos fue allá al estadio de los Rayados perdió 1-0 en el Apertura 2025. Y la última y única vez que Santos Laguna ha ganado en este estadio nos remonta hasta el año 2023. Santos Laguna 2, Monterrey 1. En aquel entonces anotó el gol del gane el delantero ya desaparecido del fútbol, Harold Preciado. Pero pues es lo que tenemos del partido del día de mañana. Más tarde tenemos la previa en la página de Hola FM para que la puedan checar. Ya por último, el día de ayer los algodoneros de la Unión Laguna terminan rescatan la serie contra el equipo en turno. En esta ocasión fueron los mismísimos Caliente de Durango, pero hoy pues los algodoneros tienen una tarea complicada, que es volver a buscar el triunfo como visitante. Va a ser algo difícil, sí, no se puede negar este caso, que va a ser algo complicado para el equipo de los algodoneros de Unión Laguna. Se van a meter directamente allá a la casa de los Tecolotes de los Dos Laredos, los binacionales que vienen de hacer un par de intercambios con Unión Laguna, pero pues estaremos a expensas. Ya está Nick Torres, ya está participando otra vez, ha sido una de las buenas contrataciones o buenos retornos a la Liga de Béisbol Mexicana, pero pues también destacar la participación de Yadid Drake, Eduardo Olivares, que aparecieron en momentos muy cruciales en el encuentro del día de ayer. Y a esperar hoy, el encuentro es a las 7 de la tarde, si no mal recuerdo. De igual forma, estén atentos a las redes sociales de Grupo Horizonte Lagunero. Y con esto cerramos la información de los deportes.
0: Muchísimas gracias, Javier, por la información, como siempre, tan completa del mundo deportivo. Nos tenemos que despedir porque sigue la mesa de entretenimiento con Roberto Iturriaga
1: y Octavio Zarco.
0: Así que, así es.
1: Pues quédense, porque si no mal recuerdo, dijo Tavo que iba a ser un tema de mucho balazo. Así que, pues vamos al corte y ahorita regresaremos con la mesa de entretenimiento. Gracias, Mara.
0: Gracias, nos despedimos. Son las 2:31 de este viernes 17 de julio. Desearle un buen fin de semana. Cuídese, porque si se cuida usted, cuida a todos los demás. Y muchas gracias por escucharnos.
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2: En Kiss FM son las 2 con 31 minutos.
8: 2:31.
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6: 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Por ejemplo, se estima que el edificio Empire State de Nueva York recibe al año unos 100 rayos.
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1: Ya estamos de regreso, en Hola del Mediodía. Son las 2 de la tarde con 36 minutos de este viernes 17 de julio de 2026.
7: Y pues es hora de darle paso, es hora de abrirnos camino en este último bloque o en esta última parte de este programa, que es el bloque de entretenimiento, la mesa de entretenimiento, que como cada viernes nos presenta nuestro buen amigo Tavo Zarco. Tavirri, ¿cómo estás? Muy buenas tardes.
15: Yeah, muy bien, muy a gusto, contento de estar de nueva cuenta por aquí platicando con estos muchachones.
7: Nos recibes ahora a Javier Chavero y a tu servidor Roberto Iturriaga.
15: Tavo Zarco,
7: pues lo anticipamos en estos días, te decía, oye, ¿de qué vamos a platicar, Octavio? ¿De qué vamos a desglosar los temas de series cinematográficas, lo que sea? Pues échale, mi Tavo, porque para pronto está, para luego es tarde.
15: Sí, ¿no? Aparte creo que dentro de esta temática en el cine y en pues en general en producciones audiovisuales hay mucho material. Pero antes que nada y primero que todo, como luego dicen por ahí,
7: ajá,
15: vamos a regañar al de escenografía porque aquí nos dejó
7: lo
15: de deportes.
7: No te creas, déjalo,
15: yo quiero el balón ahí. Y segundo, le quiero mandar un saludo porque siempre me mandan mensajito de que están escuchando la mesa de entretenimiento a una prima, a Cookies, mi prima.
7: Saludos,
15: y a su
7: saludos.
15: Hija, mi sobrina Aranza, que también siempre dicen que luego nos escuchan aquí en este espacio. Y luego me andan preguntando por las películas que platicamos.
7: Y dijo, ¿cuál es esa?
15: El día de hoy nos vamos bravos, ¿no? Como dijo el Chavero ahorita, va a haber mucho balazo.
7: Pum, pum, pum, pum, pum, pum, pum, pum.
15: No tiene que, bueno, sí tiene que ver con Estados Unidos un poco. Claro. Pero vamos a hablar de películas bélicas, con temática de guerra.
7: Ok.
15: Pero aquí en corto, o sea, no es como tipo ahorita que decías, ¿de qué tipo de guerra? Porque vamos a hablar de Guerra de las Galaxias, por ejemplo. No, porque es en un universo muy, muy lejano.
7: Ahí no hay oxígeno. O Día de la Independencia.
15: Ándale, que es guerra contra...
7: O la guerra de los mundos también, o sea, no.
15: Pudiera ser.
7: Pero no entra tanto porque también está un poquito más con los extraterrestres.
15: Son guerras más reales, entre comillas, porque luego muchas películas sí son basadas en historias reales, otras no tanto. Entonces, pues, no sé si quieren empezar con alguna que tengan ahí en mente.
7: Yo traigo una.
15: A ver, échale.
7: Mi película favorita de carácter bélico, Bastardos sin Gloria.
15: Que justo ayer platicaba con Pajarillo, Arodi y Roberto en los peliculeros de, bueno, Quentin Tarantino, que es quien dirige esta película. Maravillosa, maravillosa esta película. Sí. Como dices, hay personajes muy bien elaborados.
7: Sí, sí, sí. Brad Pitt. Muy bien escritos.
15: El Apache le llamaban, ¿verdad?
7: Es que en general, tanto Donnie, que era también el otro sargento que estaba acompañando a Brad Pitt, pero quien se lleva la película, deja tú que Quentin Tarantino salga como un nazi muerto, porque sí sale.
15: Ah, sí sale, sí,
7: sí sale ahí. Quien se lleva la película, sí o sí, además de Soler, que es otro de los personajes principales, es, sin problema alguno, Christopher Waltz, que hace el papel de Hans Landa.
15: Sí, claro.
7: Qué buen personaje le termina creando Quentin Tarantino. Qué buen personaje termina siendo también el mismo Christopher Waltz, porque te pega por todos lados, ¿eh? Te pega en el tema psicológico a las personas que termina por ahí agarrando. Te pega cómo termina haciendo presión en cualquiera de los aspectos. La frialdad con la que se maneja también contra los personajes, ya sea judíos, ya sea no alemanes, sea polacos, sea lo que sea. Él termina haciendo que lo odies. O sea, el personaje de él hace esa parte del odio sin problema alguno. Esta parte del conteo del 3 alemán y del 3 británico.
15: Sí, que le dice, ¿de qué parte de Alemania eres? No, pues de tal. Y luego le hace cuando pide cervezas o algo así. Y que por cómo hace el 3 se da cuenta que está mintiendo.
7: Todo esto, o sea, esta parte que es una escena que está viviéndose en el bar, que supone que ya estaba todo muy tranquilo. La parte también de cómo terminan llevando el incendio del cine es brutal, es maravillosa. Por ahí la participación de Shoshana, que es la actriz y también modelo, Melanie Laurent, creo que es bastante buena. En general... Oye. Una película muy, muy, muy entretenida.
16: 9.5 de 10.
7: Yo le doy el 11, si se puede.
15: Yo también le doy casi el 10, porque a mí no me gustó el final, por ejemplo.
7: Ok.
15: Siento que estuvo medio fumado, porque además de que hacen este incendio en el cine, pues resulta que ahí matan al Führer.
7: ¿Sí?
15: Y de una manera así como que balacean todo y dices, no hay manera, no hay manera.
16: Un poco el absurdo de Tarantino, pero válido, 9.5 de 10.
15: Oye, y hay otra escena también buenísima que te hacen darte cuenta de lo inteligente que es este personaje de Hans Landa.
7: Sí.
15: Cuando justo están por entrar a ver esta película que van a exhibir, que llegan los amigos de Brad Pitt, donde supuestamente son italianos.
7: Sí,
15: y claro. Saber cómo te llamas, Margarete.
7: Margarete. Así, el Gorlami.
16: Dominique de Coco.
15: Sí. Entonces, él los obliga a ver si es cierto. Y repítelo, porque quiero escuchar tu acento. Entonces...
7: Más que poder repetir, o sea, sí. ¿Cómo termina siendo esto? Decía antes de entrar al aire, esta escena cuando está por ahí comiendo con Shoshana, que Shoshana pues se supone que ella en las primeras escenas de la película... había podido escapar de Hans Landa, que estuvo a punto de matarla, pero ella se echó a correr. Cuando está comiendo con ella, que sabe que tiene esta parte judía, que está comiendo este strudel, que lo combina con otra, yo creo que con queso, ¿no?
16: Es con chantilly.
7: Con chantilly, exacto.
16: Los judíos no pueden comer nada derivado del cerdo.
7: La comida kosher.
16: Todo tiene que ser kosher y el chantilly, evidentemente, deriva de la manteca. Ajá. No. Es, bueno, de un lácteo, pues.
7: Sí.
16: No pueden.
7: Y en este caso, o sea, ¿cómo él...? A sabiendas de que lo están engañando, están tratando de engañarlo, termina mezclando estas cosas. Ella nada más, la cara que tiene ella es tanta desesperación, coraje y angustia. O sea, te refleja tantos sentimientos por ahí, Shoshana, que dices, anda, te odio muchísimo, Hans Landa, qué bueno que te pasó lo que te pasó. Qué bueno que te dejaron marcado de por vida.
15: Sí, también. Y justo desde la primera vez en la que aparece Hans Landa y buscando a los judíos y que llega ahí a la casa de un vato, creo que es francés.
7: Sí.
15: Y que le dice, oye, pues hemos estado buscando una familia de judíos y han dicho que los han visto por aquí. Y dice, no, pues es que aquí nada. Y o sea, le saca la verdad. Y todavía hace creer a los que están ahí escondidos en el piso de que ya se va.
7: Claro.
15: Y ya en silencio les dice a sus soldados, ¿verdad? De que aquí, Rafael.
7: Denle.
15: Sí, entonces, brutal. Desde ahí te dan a entender que es un... HDP.
7: Un sanguinario. Sí. Es una persona de esa que, mira, su papel como malo te termina...
15: Es
7: bastante bueno. Termina siendo que lo odies. O sea, es tan malo que es demasiado bueno lo que está haciendo.
15: Sí, claro.
7: Es como, digo, guardando proporciones a la que hizo a Florinda Mesa en la de Chespirito. Te cayó mal por cómo lo hizo.
16: Claro.
7: En este caso, Hans Landa termina siendo ese malo que odias, pero no puedes dejar de verlo por cómo actúa tan bien en su papel.
16: Sí, sin
7: problema.
16: Es una película buenísima.
15: A mí también me fascina. Sí. Y cuando va saliendo el oso judío.
7: También.
15: Del túnel, sí, claro. Que nada más se ve el túnel así oscuro y nada más se escucha el batazo. Sí, eso. Creo que es ese terror psicológico que le meten a los soldados, claro. Justo para que pues den la información.
16: Aparte, una fotografía realmente
15: muy buena.
16: Preciosamente ejecutada. Sí, sí. Desde los inicios de las escenas en el campo, cómo se ve Hans Landa en un primer plano y en el fondo Shoshana corriendo en la, en la llanura ahí.
15: Que es cuando le avienta la frase, au revoir, Shoshana.
16: Sí, fantástico.
7: Y sabes que también destacar el reparto que tiene esta película. Claro. Por ejemplo, aparece Mike Myers.
16: Sí, claro.
7: Aparece Mike Myers en esta película. Obviamente Brad Pitt está también.
15: Es uno de los nazis, ¿no?
7: Sí, exacto. Sí. ¿Y sabes quién también aparece en esta película? Que es un gran escritor, BJ Novak.
16: Sí,
7: que
16: claro.
7: Aparece como actor, como parte de uno de los que está acompañando siempre a Brad Pitt.
16: De los bastardos.
7: O sea, realmente a mí se me hizo muy buena película, muy completa, tiene todo. Ahorita el que mencionabas, el francés, que se llama Pierre Lepatit. Es Denise Menkochet.
15: Uh-huh.
7: Y pues a final de cuentas, todas y cada una, porque incluso también en el caso de los que son judíos o apoyan a los judíos para poder salir, la cara de desesperación de ellos también es muy, muy, muy importante.
15: De que
7: este
15: no los deja hacer nada.
7: Sí, o sea, cuando están en esta escena que mencionas ahorita, que están en la casa, que es de las primeras escenas de la película, la cara de Perrier es, ya valió. O sea, ya no vamos a poder hacer nada.
15: De que este ya sabe, ya me descubrió y obviamente pues... Para no perjudicarme a mí y a mi familia, pues tengo que decir la verdad.
7: Sí, y que los terminan perjudicando de todos modos también.
15: Bueno, esa fue la de Chavero.
16: Yo tengo una que, bueno, ahorita que ya estamos hablando del tema de los nazis y del Tercer Reich. Bueno, la recomendación de Chavero es brutal, es, digamos, increíblemente hermosa.
7: Es la primera vez que dice eso.
16: Y es muy buena, es verdad. Pero, no es cierto.
7: La camiseta del 10 es así, no te gustó.
16: Horrible. Oye, pero digamos que eso está del lado de la ciencia ficción. Yo, digamos que voy a hacer una recomendación un poquito ya apegado al tema histórico. Hay una película que luego se volvió meme en redes sociales, muy, muy viral, cierta escena. Es una película producida por alemanes llamada Der Untertag o Downfall o La Caída, que es una caída que retrata los últimos, no es una película, perdón, que retrata los últimos días o las últimas semanas del Führer, de Adolf Hitler, en el búnker en Berlín, refugiándose... Sí. De el asedio de los rusos, de los británicos y de los americanos, que prácticamente tenían sitiada la capital alemana. Y entonces se nos retrata a un Adolf Hitler ya muy lejos de lo que vemos de este Adolf Hitler fuerte, mandando de con muchísima albión anímico para conquistar Europa. Y ahora vemos un Adolf Hitler abatido, preocupado, bajo estrés y en última instancia totalmente derrotado, que se resiste a escapar de este búnker que tenía en Berlín y que pues evidentemente te narra cómo él decide, o bueno, te narran, digamos, cómo él decide quitarse la vida, sí, acompañado de gente cercana, de un séquito cercano. Evidentemente también le meten un poquito ahí de licencia poética, sí, de licencia dramática, literaria, para imaginar ciertos personajes, pero me parece muy válido este ejercicio de imaginar cómo fueron los últimos días de Adolf Hitler en el búnker. Y la escena que les comentaba se hizo muy famosa en redes sociales, sobre
15: cuando
16: todo en YouTube.
15: Empieza a regañar.
16: En el año 2004, sí, claro, así es, cuando, mein Führer, Alemania

0: No. Sabe francés, alemán, sabe portugués y sabe cocinar, aparte.
1: Bueno, y otra película que les quiero recomendar, que es un poco también del tema bélico, me parece, pero ya es en un ámbito muy dramático, Hotel Ruanda. Hotel Ruanda, que retrata esta masacre de los años 90, precisamente en Ruanda, donde el gobierno hace una limpieza étnica de gente en Ruanda y pues estalla una especie de guerra civil que termina por quitarle la vida a decenas de civiles en este genocidio allá en Ruanda en los años 90.
2: ¿Es donde sale James McAvoy?
1: No recuerdo, pero sale este actor.
0: Joaquin Phoenix.
1: Y me parece que sale el actor que sale en la de Iron Man, que es uno de los amigos de Tony Stark.
0: Don Cheadle,
1: así es. Es el protagonista. Sí, peliculón, se los recomiendo.
2: No, la estoy confundiendo.
1: Así es. Y última recomendación, rapidísimo, Tavo, Javier. Que yo la quiero poner aquí en discusión con ustedes. Se los voy a poner aquí sobre la mesa.
0: Ahorita la vemos.
1: Y ustedes me dicen, a sí. ver si sí o si no, seguramente ya la vieron. ¿Qué tan bélica es esta película o qué tan ciencia ficción? Estoy hablando de El Laberinto del Fauno. Porque la mitad de la película de Guillermo el Toro transcurre en un mundo de fantasía.
2: Y la otra mitad.
1: Y la otra mitad en un conflicto bélico, que es la Guerra Civil Española de los años 30, que evidentemente lleva al personaje en el mundo místico a cruzarse en algún punto con este mundo. Pero el desenlace tiene todo que ver con la guerra.
2: Sí.
1: Entonces, yo se les pongo ahí, no sé, Tavo, ¿tú qué opinas?
2: Si a mí, es por ejemplo, no. me pasa un poquito como lo que te decía de La tumba de las luciérnagas.
1: Claro.
2: Que bueno, sí tiene un trasfondo, una temática bélica, pero no siento que desarrolle un conflicto real. O sea, como principal. Que más bien te muestra los estragos que ocasiona la guerra
1: en
2: esa parte de Japón,
1: claro.
2: Lo que pasa con la mamá de los niños y todo lo que va, pero no te muestra realmente como en sí el conflicto. En El Laberinto del Fauno yo siento que va también muy por ahí,
0: ¿sí?
2: Que sí puede tener esa temática, pero no es del todo bélica. Para mí no la consideraría, pero pues...
0: Javier, está libre, ¿no? Siento que va más bien por el, como dice la chaviza, para darte un contexto de cómo está el rollo afuera. Bien. O sea, es darle un entorno social a lo que está, pero por qué la niña termina pasando lo que pasa con la niña, porque se va a este mundo mágico, vamos a decirlo así. Sí, como que rasga un poquito.
1: Para escapar de la guerra.
0: Porque en este caso también el general pues va de la mano, y también Maribel Verdú, que hace un excelente papel en esta película, va mucho de la mano con lo que está pasando, porque ella está viviendo la otra parte, ¿no?
2: Sí.
0: Es de perspectivas. En este caso está la perspectiva de la principal, la perspectiva de quienes están acompañando a la niña en este caso. Yo te la doy como que es tres cuartas partes.
2: Sí.
0: Que
2: sí. Yo pondría una categoría en ese tipo de películas en un sí, pero no.
1: Ok.
2: La tumba de las luciérnagas, ¿sí? El laberinto del fauno.
1: El niño y la garza.
2: El niño de la pijama de rayas.
1: Sí, cómo no.
0: Sí,
2: porque
0: también
2: sabes que está en ese contexto, pero nunca se muestra como realmente un conflicto.
1: Totalmente.
2: Y La lista de Schindler.
1: Sí.
2: Porque la película, la trama, se enfoca en lo que hace Schindler para ayudar a los judíos a salirse de ahí.
1: ¿Y dónde dejan al pianista? El pianista.
0: Estaba pensando ahorita, pero no igual. Supe si meterlo o no.
2: Sí, pero no.
1: Sí, pero no.
2: Porque la historia no te... O sea, el meollo del asunto, como dicen, no es tanto lo que está sucediendo, sino lo que tiene que hacer este cuate para librarse.
0: Para salvarse, claro.
2: Ocultarse, hay gente que le ayuda, que le da hepatitis porque pues lleva mucho tiempo ahí sin comer.
1: Desnutrido.
2: O sea, te cuentan todo lo que pasa el personaje derivado de la guerra, pero no se centra como mucho en el conflicto. O sea, tú sabes qué pasa porque conocemos el contexto de lo que pasó históricamente. Pero el punto principal justo es el pianista.
1: Que a ver, no quiere decir que no sean películas más. Son
2: buenísimas.
1: Monstruosas.
2: El pianista
1: es bellísimo.
0: No, es brutal la película. Sí.
1: Increíble.
0: Pero sí, yo creo que entra en esta nueva categoría que acaba de
2: hacer. Sí, no.
0: O sea, sí, pero no tanto. Ahorita, ¿sabes qué película me estaba acordando? La de los juicios de Nuremberg.
1: Oh, ¿cómo no?
0: Es muy bueno. Digo, ahorita que sacamos el tema de los nazis y todo. Esta de los juicios es muy buena. La acaban de hacer hace poco un reboot de la película. salió el año pasado, si no mal recuerdo, que se llama nada más Nuremberg.
1: Sí, sí, sí.
0: Ya tenía una versión antigua.
1: Creo que está en Netflix.
0: Está por ahí. En Prime. Ahorita checamos dónde está.
2: Sí. Si no, póngala ahí en Google. ¿Dónde puedo ver tanto? Ya le sale, hombre. Cuevana, sí, o lo que sea.
0: Exacto. ¿Y sabes qué? ¿Qué otras dos películas? Ahorita me estaba acordando de un par que vi. 1917, que es bastante buena.
2: Tú también, Roberto. No, yo no la he visto. Esa sí no la he
1: chulada,
2: visto.
1: Chulada.
0: Hay una que... Jojo Rabbit, que también está en esta parte que menciona...
1: Sí, Tavo. Pero no.
2: Ajá.
0: Sí, pero no. Sí, está pero en el

0: texto histórico de la Segunda Guerra Mundial, pero la película está basada en otro tema que incluso ridiculizan a Hitler, ¿no?
1: A Hitler, claro.
0: En ese punto.
2: Qué buena actuación de los niños, paréntesis, y Scarlett Johansson. Yo la tenía en un peldaño más abajo, Scarlett Johansson.
1: Y con esa película...
2: Pero con esa película...
0: Scarlett siempre arriba de mí. No, siempre la he puesto en el pedestal. Estoy bastante buena.
2: Estoy hablando de actuación.
0: No, es que es muy buena en esa película, es muy buena.
1: Sí, claro.
2: Sí.
1: Oigan, pero bueno, nos estamos centrando mucho en películas que tienen que ver justo con la Segunda Guerra Mundial. Ajá. Y yo les vengo a recomendar una película que sale un poquito de este conflicto, que igual no es basada en una historia real, pero sí tiene... cositas que sí sucedieron, y estoy hablando de una película que está en el 2003 que se llama El Último Samurái.
0: Okay.
1: Yo no soy tan fan de Tom Cruise, de hecho hay muchas películas de él que me caen mal, pero esta película es una joya.
0: Chula.
1: Sobre todo también el elenco que tiene, por ahí está Hiroyuki Sanada, que también Hiroyuki Sanada, si tiene que ser temática japonesa y samurái, es él que tiene que estar ahí, ¿no? Entonces
0: el
1: sale
0: estereotipo,
1: él,
0: ¿no? Del japonés, claro.
1: Sale también Ken Watanabe, que también es un actor estadounidense con raíces niponas u orientales. Y aquí digo que sí tiene cosas históricas porque sí se basa un poco en la orientalización de Japón, sobre todo cuando empiezan a buscar esta tecnología armamentística.
0: Sí, abrirse al mundo, ¿no?
1: Así exactamente. Es. Pero conocemos que también Japón es una cultura que lucha mucho por mantener sus tradiciones. Entonces, justo es este pleito, esta guerra que se hace...
0: Choque.
1: No una guerra civil, pero sí cultural. Porque por una parte estaban los cercanos al emperador. Que además es una persona muy joven, el emperador.
0: Sí.
1: Que diciéndole, no, sí, es que tenemos que utilizar cosas tecnológicas. Estados Unidos nos va a surtir de... y todo esto... Y está la parte que estaba en contra, que eran los samuráis y eran la guardia de quien había estado en emperador hace tiempo, que están luchando pues porque no se pierda esa cultura de tener grupo de...
0: Claro,
1: de
0: consejeros.
1: De, de consejero.
2: Pero si me pones esa película ahí, Javier, chécate, si Tavo Sarco pone El Último Samurái en esa categoría, entonces yo también pongo Corazón Valiente... como película bélica,
1: claro,
2: de otra
1: es que
2: época.
1: También es una joya.
2: Es la historia
0: Piratas del Caribe también.
2: Además, es que es más, un poco más, es más fantasía.
0: Ya hay balazos.
2: Porque Corazón Valiente te narra la historia, romantizada, de un personaje verídico, real, que es William Wallace, el libertador de Escocia.
1: Sí,
2: entonces,
1: es que
2: entra,
1: sí,
2: ¿no?
1: O sea, entra. Esa sí entra porque aquí sí hay un conflicto y pues es justo ese pleito que había entre...
2: Inglaterra y Escocia.
1: Claro, el que no querían colonizarse y luchar de que, pues acá nosotros somos aparte, somos un país independiente y al final de cuentas sí te muestra ese conflicto y ese pleito y esa lucha que hubo pues entre estos dos países o lugares.
0: Tengo duda.
2: Échale.
0: ¿Entraría ahí en esa categoría también Zapata? Digo, porque a final de cuentas te está contando la historia de una persona que es un héroe nacional, en este caso Emiliano Zapata. Digo, yo sé que Alejandro Fernández pues nunca tendría que haber hecho la película, pero en este caso podría rasgar esta parte porque también es un conflicto bélico, en este caso a nivel nacional, que era la Revolución Mexicana, pero mira sus proporciones, yo lo sé.
2: Es una pregunta muy interesante la que planteas, Javier. Segundo batazo que le doy de Gide, está on fire.
1: Se están equivocando de sección, mi compa. Sí.
2: Espera. Oye, yo creo que estaría discutible, pero la película de Zapata es tan mala.
0: Es pésima.
2: Que lo que se habla de Zapata en esa película es de todo místico, que el no sé qué, que si sus amoríos, que no sé qué. Algo totalmente jalado de los pelos.
1: O sea, y creo que el problema...
2: Que casi nunca hablan de la guerra, de la Revolución
1: Mexicana.
2: Justo
1: es eso, que creo que el problema es que te centras más en la historia de un personaje...
2: Ficticio,
1: a lo que
2: además,
1: hizo, a lo que hizo. Es como... yo pondría aquí la de Napoleón.
2: Muy buena, es cierto, con Joaquín Phoenix.
1: Que aquí sí se centra mucho realmente en lo que militarmente hizo Napoleón.
0: En el
1: lo
0: tema
1: que logró,
0: bélico.
1: ¿No? Sí, claro. Entonces, a lo mejor ahí está un poquito la diferencia, que... A lo mejor Zapata sí, pero le faltó como ahondar más en todo.
2: Porque es malísima.
1: No tanto en lo personal, tanto en lo personal, en estas cosas que dice Roberto, de que si era esto, de que si aquello, de que las cosas personales debieron dejarlas fuera, para centrarte realmente en lo que hizo, pues, dentro de la...
2: Como militar.
1: La sí, como militar.
2: A lo mejor en esa misma clasificación del ICC, pero película muy fantasiosa, entraría la de Alejandro Magno, que hizo ¿sí? Angelina Jolie y Colin Farrell.
0: Sí.
2: Sí. Colin Firth, no sé cómo se llama.
1: Colin Farrell, sí.
2: Que evidentemente, o la de Troya.
1: La de Troya, si me la estaba confundiendo.
2: Sí. No, son dos diferentes. Alejandro.
1: Sí, es que la de Troya es donde sale Brad Pitt.
2: Ajá.
1: Sí, es Colin Farrell. Alejandro
2: Colin Farrell. Colin Farrell. Y Angelina Jolie, que también están, digamos que en la línea entre la muy fantasía, muy fantasioso, y basadas en un hecho histórico.
0: O los 300.
2: Sí, 300.
0: Sí, pues también es
2: tienes toda la razón. ¿Sí? Tienes toda la razón.
0: Muy al límite. Tres batazos.
1: Esas son de guerra épicas, como le llaman. Sí, exacto. Esas son épicas.
2: ¿Sí? Antes de que me apaguen el micrófono.
1: Porque Valdo ya nos echó ojo de que...
0: Sí, perdón, Valdo.
2: Muchachos, una recomendación desde el fondo de mi corazón, que es una de mis películas bélicas favoritas de los últimos tiempos, Corazones de Hierro. Corazones de Hierro con Brad Pitt. Es un... peliculón, que Javier, si no la has visto,
1: pelito ahí,
2: te va a volar la cabeza.
0: La vemos,
2: ¿no? Pues, hombre, brutal. Sí. Es increíble. Tavo, es el argumento es brutal, ¿no?
1: Sí. Y además también tiene un elenco muy bueno, porque además de Brad Pitt sale por ahí John Ventrell, que ya lo hemos visto como Punisher, lo hemos visto también en The Walking Dead. Sale... Ay, este cuate, ¿cómo se llama este cuate?
2: Este muchacho latino, ¿no? Que sale también en la de... Sí. En la de... Ant-Man. Ya,
1: déjame te paso ahí.
0: ¿El del bigotito?
2: Sí.
0: El que se parece era un arguijo.
2: No lo sé, pero.
0: Sí, se parece más o menos. Oye, ¿sabes?
2: Pero Corazones de Hierro, por favor. Si no la han visto, corran a verla.
1: En inglés se llama Fury, así le van a encontrar.
2: Sí,
0: ok.
1: Ahí te va, mira. Ah, pues aquí estaba. Qué burris.
2: Espera, échale.
1: Ahí te va.
2: ¿Cuál es el cast?
1: Es Shia LaBeouf.
2: Shia LaBeouf. Ok.
1: Logan Lerman, está John Bernthal, que ya lo habíamos comentado. Brad Pitt, Scott Eastwood. Michael Peña, discúlpenme.
2: Michael Peña.
1: Entonces, este elenco es maravilloso.
2: Brutal.
1: Y justo es el grupo que... Es que no recuerdo bien cómo a dónde se dirige, hacia dónde va.
2: Van hacia alguna locación,
1: sí,
2: en Alemania, pero la único... Digamos que es un grupo de tanques que se dirigen ahí, pero descubren que el único tanque que queda avanzando son ellos. Y entonces tienen que esperar porque... los iban a recoger en un escuadrón aéreo o algo así, pero pues tienen que resistir de aquí a que llegue la ayuda por ellos, y se dan cuenta que son los únicos que quedan. Entonces organizan una defensa contra todo un batallón de alemanes y los únicos que quedan son ellos en un tanque, además, descompuesto, Javier. Es un tanque descompuesto y prácticamente se atrincheran ellos en un tanque. No les quiero spoilear, pero es una serie de escenas brutales en donde como gato panza para arriba se defienden,
1: sí,
2: de una cantidad increíble de enemigos, ¿eh? Pero es un peliculón.
0: ¿Sabes cuál ahorita? Digo, hablando del tema de la parte bélica, ¿El Álamo también podría entrar ahí?
1: Pudiera ser.
0: Porque habla de la batalla del Álamo también.
2: ¿Sí?
0: La guerra entre México y Estados Unidos en aquel entonces.
2: Por cierto,
0: hay películas
2: muy alejado del tema histórico.
0: Sí, bastante. Es más un tema patriotismo directamente
1: patriotero,
0: cargado.
1: Patriotero, ¿verdad?
0: Hacia los Estados Unidos.
1: Oye, hablando El Patriota también.
0: El Patriota
1: con Mel Gibson.
0: Es que también Mel Gibson.
1: Maravillosa.
0: Tiene esta parte Hitler de hacer películas.
1: También sale, creo, ¿no?
0: Sí.
1: Era el hijo.
0: Sí. Tiene esta parte de hacer películas bastante buenas y él ser el protagonista.
1: Sí.
0: Ahorita la dijo Roberto, Corazón Valiente, y está
1: hasta El Patriota. Hasta la de La Pasión, que también. Digo, no tiene nada que ver, pero pues también.
0: Hay una guerra entre el diablo y el.
1: Sí,
0: y
1: Dios. Pudiera ser.
0: Cuenta.
1: Oye, y ahorita que decías de esta situación de quedarse como atrapado en cierto lugar esperando la llegada de alguien, pues Dunkerque también es
2: buenísima.
1: No sé si se pronuncia así, pero es buenísima.
2: Sí, Dunkerque.
1: Harry Styles.
0: Hasta el último hombre también es muy buena.
2: Sí.
0: Con este Andrew Garfield.
2: Uh-huh. Sí.
0: Y 1917 también es bastante buena.
1: Hay otra película, así rapidísimo,
2: sí.
1: Es que no recuerdo cómo se llama, pero... Ah, pues creo que es la de Salvando al Soldado
0: Ryan. Esa es la que decía. Sí, claro.
2: No podemos dejar de mencionarla.
1: Es un paracaidista que lo van a buscar porque justo es uno de cuatro hermanos, Ryan, se apellidan. Los otros tres fallecen y él es el único que sobrevive. Entonces van a crear un bloque para ir a rescatarlo, que lo comanda Tom Hanks.
2: Sí.
1: Y creo que tiene que ver un poquito con la historia porque es justo... la primera escena es como en el desembarque de Normandía.
2: Sí.
1: Que en cuanto bajan, los empiezan a rafaguear.
2: Así es. Sí. Que hablando del desenlace del desembarque de Normandía, también recomendado rápidamente La Delgada Línea Roja. Es buenísima.
1: Lágrimas del Sol.
0: Es que hay mucha película.
1: Es lo que les dije, va a haber mucho material.
0: Y en ningún momento mencionamos al mismísimo Rambo, ¿eh? No mencionamos
2: a Rambo. A lo mejor porque es un poco más ficticio.
0: Sí, pero...
2: Es como, sí...
0: Pero no tanto.
1: Sí. Y además siento que también la quisieron ver como medio no tan, o sea, sí guerra, pero más de acción. Y además yo siento que los estadounidenses tienen cierto resentimiento cuando tiene que ver el conflicto con Vietnam, sí, porque con Vietnam no pudieron. ¿No? Por más que quisieron y buscaron la manera, Vietnam tenía un sistema bastante inteligente de túneles, de trampas, de muchas cosas que los estadounidenses no supieron ni por dónde les llegaban. O sea, hacían un túnel del tamaño de una persona y haz de cuenta que nomás se asomaba, disparaba y se escondía.
0: ¿Ya con eso? Sí. ¿Sabes qué película?
2: Perdón, sí.
0: Que también entra en el sí, pero no, pero también es muy buena y tiene mucho de la parte bélica.
1: Pensé que ibas a decir E.T.
0: No, Voces Inocentes.
2: Claro.
0: Voces Inocentes. Es de las mejores películas que he visto en mi vida.
2: Película.
0: Yo sé que no está cargada al tema como tal bélico,
2: pero son los efectos de la guerra.
0: Todo lo que termina manejando Voces Inocentes es una de las mejores películas que se ha manejado, que se ha creado y he visto.
2: Se me está olvidando una película y esto nos lo vamos a llevar de tarea, muchachos, ya para acabar, ya para cerrar esta mesa.
0: ¿Qué balde hacen?
2: Película ganadora del Oscar con Jeremy Renner, donde se dedica a desactivar bombas en Medio Oriente.
1: Ah, sí.
2: No me acuerdo cómo se llama.
1: A ver. Es buena.
2: Es brutal la película, sí. Es buenísima. Pero ahí se las encargo.
1: Y otro clásico, sí, así ya para cerrar, Pearl Harbor.
2: Sí, claro. Sí, claro,
1: que no, también ahí les partieron su M a los estadounidenses, a los gringos, the los japoneses.
2: Y the Hurt Locker.
1: Luego viene la respuesta, pero maravillosa. Entonces, pues, llevamos mucha tarea. Los que no han visto las que les dijimos, ahí tienen para el fin de semana.
2: Tengo para que se entretenga.
1: El domingo no, porque tienen que apartar un...
2: Mundial de fútbol.
1: 2 horas, 3 horas.
0: Ya después de las 4 ya puede ver cualquier película, no pasa nada.
1: Chicos, muchas gracias.
2: Gracias.
1: Como siempre,
2: gracias,
1: se disfruta muchísimo cuando vienen aquí a esta mesa de entretenimiento.
2: No, hombre, un placer Javier, un placer Tavo, gracias por estar aquí. Y bueno, nosotros le deseamos que pase un excelente fin de semana. Mi nombre es Roberto Iturriaga, a nombre del contador Francisco Juaristi. Quédese en sintonía de Kiss FM 89.1. Regresamos hasta las 7 de la tarde con Hola de la Tarde.
0: Vean la obsesión.
3: 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En Kiss FM son las 3:04. 3:04.
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0: en Kiss FM. Son las 3 con 23 minutos. 3:23.
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0: en Kiss FM. Son las 3 con 41 minutos. 3:41.
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0: En Kiss FM son las 3:56.
1: 3:56.
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8: Christopher John Cornell, o Chris Cornell, nació el 20 de julio de 1964 en Seattle, Washington, y falleció desgraciadamente a los 52 años el 18 de mayo de 2017. Cornell perteneció a varios grupos musicales y también grabó discos como solista. En las bandas de rock se le recuerda como parte de Soundgarden, Audioslave y más atrás Temple of the Dog. Chris Cornell grabó 5 discos, además de 6 con Soundgarden, 1 con Temple of the Dog y 3 con Audioslave.
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0: 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En Kiss FM son las 4 con 2 minutos. 4:02.
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0: En Kiss FM son las 4 con 18 minutos. 4:18.
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8: ¿Te pasa que a menudo reaccionas de manera impulsiva y después te arrepientes de haberlo hecho? Dice Viktor Frankl que entre el estímulo y la respuesta existe un espacio, y en ese espacio radica nuestro crecimiento y libertad. Por ejemplo, a mí me pasa que cuando siento que alguien me dice que no soy lo suficientemente inteligente, mi reacción habitual es defenderme, hiriendo verbalmente a esa persona. La atención plena me ha permitido reconocer el momento en el que me estoy sintiendo ofendida y darle espacio a esa emoción. De esta manera, en lugar de reaccionar, puedo responder de una manera menos violenta. Te invito a identificar cuáles son los botones que te hacen reaccionar en tu vida diaria. No tienes que juzgarlos o juzgarte a ti mismo. La invitación es observarlos con curiosidad, interés y apertura, dejando que tu conciencia se haga cada vez más presente y clara en tu vida cotidiana. Trátate bien, sobre todo cuando la pases mal. Búscame en Instagram como elsanazar-mx.
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0: En Kiss FM son las 4 con 38 minutos. 4:38.
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0: en Kiss FM. Son las 4:53.
1: 4:53.
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15: En muchas ocasiones desperdiciamos tiempo en creer que todos pueden ser nuestros clientes. Tomamos un directorio y le llamamos a todos los que ahí aparecen, así sin ninguna estrategia. El resultado normalmente no será bueno, nos tomará mucho tiempo y esfuerzo y solo lograremos pocos prospectos reales. Por eso es muy importante el filtrar los listados de los posibles prospectos. Determina qué características debe de tener para que tu producto o servicio realmente les ayude. Una vez definido esto, revisa tu listado y elimina a todos los que no tengan esa característica. Así te concentrarás en los más factibles de volverse tus clientes y será mayor tu porcentaje de éxito. Si tienes algún tema que quieras tratar, contáctame a jrc@jaimerobledo.mx y escúchalo en el próximo tip.
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0: 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En Kiss FM son las 5 con 3 minutos. 5:03.
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0: En Kiss FM son las 5 con 19 minutos. 5:19.
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5: Por si no lo sabías, en Tailandia se celebra cada año el concurso de los cuerpos pintados. Las chicas lucen desnudas en su totalidad, pero la pintura las cubre de pies a cabeza hasta las zonas más íntimas de sus cuerpos.
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0: en Kiss FM. Son las 5 con 35 minutos.
1: 5:35.
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0: En Kiss FM son las 5 con 52 minutos.
1: 5:52. 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
6: ¿Te sientes triste? Te tengo noticias. Con tu cuerpo tú puedes hacer lo que quieras. Y si quieres quitarte y eliminar esa tristeza, utiliza tu respiración. En You siempre te vamos a enseñar cómo trabajar con tu cuerpo y hacerlo tu mejor herramienta. Entonces, si hoy amaneciste como muy decaído, como muy así que no sabes ni cómo hacerle, empieza a respirar de esta manera. Primero, tienes que inhalar por tu nariz. Al inhalar por tu nariz es como si tuvieras una coladera que va a evitar que todas esas bacterias entren a tu cuerpo. Entonces, ahora piensa en eso, inhala y exhala por boca. ¿Y has visto cómo haces un suspiro? ¡Ah!

0: haces tu suspiro, ¿ok? Por eso la gente cuando está un poco deprimida y triste suspira. Eso va a hacer que elimines la tristeza y la depresión y empieces a sonreír de una manera verdadera.
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0: 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En Kiss FM son las 6 con un minuto.
1: 6:01.
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